0: Molina. Está corriendo Angelo, toca por derecha para que trepe Jean Paul Hernández. El balón está jugando Emelec en cerca de la bomba central y ahora está avanzando Luis Fernando León. Mira la posición de Valencia. Stalin Valencia, el número 51 del Emelec. Zapatito rojo, igual que este 6 que es Griffith panameño. Víctor Griffith tocando en el medio sector. Se viene Emelec. Todavía no le veo tocar a Francisco Piccini, que es un gran jugador, sin lugar a duda. Ataca Emelec. Valencia trata de buscar el campo adversario. Ya está corriendo Klimowicz, costado zurdo, centro rasante, cuidado, qué rico, lindo centro hacia el área, que no llega nadie de Emelec y la pelota se va hacia el otro costado para que siga atacando el cuadro millonario. Aquí está Piccini, atención, tocando en el medio sector. Este es el señor Ruiz Gómez. Buen jugador este Ruiz Gómez, fue campeón con el Delfín en la ciudad de Manta hace algunos años, tocando para Luis Fernando León. La semana pasada el señor Gómez, Juan Pablo Ruiz Gómez, hizo un gol para el Emelec. El equipo millonario toca la pelota para el portero Pedro Ortiz. Largo servicio de Pedro, buscando a Luka Klimovic. Mal servicio, lateral para el equipo cuencano en el medio sector.
1: 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Pelota, pelota para Emelec.
0: Aquí está, jugando Klimovic, le roba Mancinelli, bien Mancinelli, pisa, toca hacia atrás, está llamando a Macari, Macari hacia la izquierda para que vaya Mateo, piedra, piedra, cambia para Arboleda, corre, corre, ya está en territorio de Emelec, no hay nadie en el centro para recibir, sigue Arboleda, quien le entrego dice, prefiere buscar hacia el centro, viene Mancinelli a cabecear, y con las justas, Guerrico, Ignacio, el Nacho Guerrico, envía la pelota al córner. Es el primer tiro de esquina para el Deportivo Cuenca. 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La pelota que se ha ubicado ya para que González sea el encargado de pegarle. A ver qué es lo que pasa con él. Mágico y su centro. Mucha gente del Cuenca y de Emelec. Dentro de las 18 yardas, mirando fijamente el argentino a sus compañeros, lo tiene cerquita a Mancinelli, la tocó sí para Mansi, centro de Mancinelli, está impactando en Klimovic, balón fuera del campo de juego, saque lateral para el equipo millonario, vuelve el mágico González para jugar ese balón a favor del Deportivo Cuenca, ya entregó para Mancinelli, González interviene, los dos se equivocaron y Klimovic saca provecho de esta situación para entregar en el medio y ahora está apareciendo muy bien Lucas Mancinelli, centro para la Tuquita, se elevó, cabeció y la mandó fuera del campo de juego. Con un nuevo look le veo a Mancinelli.
1: Sí, se ha hecho algo en el pelo, no es el Mancinelli de toda la vida, pero bueno, en todo caso fue un buen centro que metió Lucas Mancinelli. La Tuquita llegó a rozarla con la cabeza, pero finalmente la pelota no tuvo dirección. Luis Fernando León tendido en el piso. Robert Cabrera le está pidiendo la asistencia médica. Vamos a ver si es que ya se levanta Luis Fernando León en este instante, consolado por Pedro Ortiz, pero parece que no va a poder continuar, ¿o sí? Ya se está levantando, se está reincorporando Luis Fernando León después de este choque. Tuvo un choque con la Tuquita Ordóñez al momento del cabezazo del número 43, Jorge Ordóñez, le tocó también a Luis Fernando León. 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
0: Pelota que lanza largo el portero Pedro Ortiz. Llega a territorio del Deportivo Cuenca para que se vaya Klimovic, siempre por la izquierda. Klimovic levanta la cabeza, cambiando para Guerrico, era Piccini para Guerrico. Piccini es el que tiene el número 10 y Guerrico también es rubio, parecido a Klimovic, coloradito, ¿eh? Y la pelota de Guerrico se perdió fuera del campo de juego, pero dan dos centros ya peligrosos que envía el Club Sport Emelec. 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El portero Facundo Ferrero ya recibió el esférico por parte de Patricio Bols, entrepa unos cuantos metros dentro del área, se decide a pegarle con el botín derecho en busca de Mancinelli, que salta, que no llega. Emelec recupera, se lo busca ahora al atacante central del Emelec. La pelota es rechazada por Bolsen, pero sigue ahora el jugador Mina. Ángelo tocando para Piscini, corre Piscini, siempre Piscini. Qué peligroso es este Piscini, ¿eh? Van tres ocasiones que genera con mucho peligro.
1: El jugador más activo de Emelec, sin duda, es el que comanda el ataque del bombillo. El número 10, que está volcado hacia el costado zurdo del conjunto eléctrico, la derecha de los cuencanos, ahí tiene el duelo con Macari y con Eddie Guevara, que normalmente no cubre esa banda derecha, pero hoy sí que con la incorporación del nuevo director técnico también se ha improvisado en esto. Se viene el Cuenca,
0: corre a Tuquito Ordóñez, que recibió de González, ya la perdió. Lo que usted dice es lo real, ¿eh? ¿Quién marca a Piscini? No hay hombre que controle a Piscini. Y vuelve Piscini, toca hacia la izquierda, la pelota se va a perder fuera del campo de juego, pero Piscini es muy peligroso esta vez. No pudo llegar el jugador Gonzalo Napoli, la pelota se perdió fuera del campo de juego. Cuidado, ¿quién marca a Piscini? Le pregunto al señor Neculman. 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A ver si tenemos el tiempo por acá, mi querido don Rafael. 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Viene, maneja el ataque en su propio territorio, muy cerca de la bomba central, está llegando Valencia, recibe Valencia, el número 51, abre para Guerrico, corre Guerrico, el pase que llega marca bien. Allí el señor Guevara toca para Macari, Macari en su propio territorio, mira la posición de sus compañeros y adelante esa pelota para que se vaya Melvin Díaz, entregando para que venga Arboleda, busca el centro, impacta en un rival, vuelve Arboleda, no hace bien el pase y Emelec está rechazando esa pelota fuera del campo de juego en un lateral que favorece al rojo.
1: Por ese costado está haciendo cosas interesantes Carlos Arboleda. Es bueno al momento de subir, complementa el ataque. Se entiende bastante bien con Melvin Díaz. Y Deportivo Cuenca está controlando las acciones del partido en este momento. Emelec un poco más replegado. No diría que sufre, pero sí es mejor el Cuenca.
0: Melvin Díaz toca para Mancinelli. Falta sobre Melvin Díaz. Allí le pegó el número 6, que es Griffith, el de Panamá. Y el árbitro, señor Cabrera, dice tiro libre para el representativo del Cuenca. 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Se prepara el tiro libre por parte de quién sino de don Lucas, Luquitas, como le dice Rafael Guamán Aguirre. Lucas Mancinelli, muchos hombres del Cuenca, 2, 3, 4, 5, 6, 7... están cerca, unos dentro de las 18 y otros cerca, y solamente queda atrás Guevara. Mancinelli cobra bandera de centro, pelota que se va fuera del campo de juego, no fue bien cabeceada por parte de Macari. Saque de portería para Emelec.
1: 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Va a ser salida desde atrás con Pedro Ortiz, el candado.
0: Don Pedro le pega esta pelota larga, larga, larga en busca de Klimovic, que no llega, corre Piscini, hace pantalla, perfecto Guevara, para que el portero del Cuenca, Facundo Ferrero, logre atenazar. Ahí llegan los amigos de lo ajeno. 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Corre González, deja escapar una pelota fuera, es lateral para el equipo millonario. 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Se viene el lateral para el equipo eléctrico. Allí está Guerrico, Ignacio Guerrico, hacia atrás. Juega para Valencia, domina Valencia, le está pidiendo el capitán Luis Fernando León, que ya recibe por el centro de la cancha, abre por la izquierda para Valencia, corre Valencia, le estaba persiguiendo en primera instancia el mágico González, prefirió entregar a Luis Fernando, ya está León devolviendo el esférico para Valencia, que es una revelación, se equivoca Valencia, para que recupere el Deportivo Cuenca, que está equivocándose el jugador Melvin Díaz, pero en todo caso, allí se vuelve a equivocar el Cuenca con González, estaba para atacar bien el equipo rojo, la pelota se perdió fuera, lateral para el Cuenca, el árbitro dice, señores, para... No, pues árbitro, deje ya que se cobre rápidamente, y ahora dicen que es para Emelec. Bueno, dicen el juez de línea que es para Emelec, pero el mágico González con un pase muy malo cuando había muy buena posibilidad para el Cuenca.
1: Se fueron en contragolpe. Lucas Mancinelli estaba abierto, quedó muy corto el pase del mágico. El 49 que no está encendido, al menos no le hemos visto con esa misma chispa de otros partidos, siendo efectivo con los pases, siendo también imaginativo al momento de generar las jugadas. No es del González que vimos en un principio de temporada y, bueno, estaba golpeado, ¿no? También en su encía, en su diente, pero sí ha sido parte de las convocatorias el jugador González.
0: Bueno, señoras y señores, avanzamos ya en este partido, se equilibró en este instante el compromiso.
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0: La pelota es del equipo de Emelec por el costado derecho, se sirve para que corra Herrera, Jean Paul para el arquero, el candado, es un muy buen arquero, el candado Ortiz, ya está con la pelota en el tiempo, tiempo de disfrutar de los productos de Nutrileche, ahora, ¡fin recorrido! Arribamos al minuto 15 de la primera etapa. El marcador de Caja Su Cooperativa señala 0 el Deportivo Cuenca, 0 el equipo de Emelec. Y ahora viene el relato, el Mister Gol de Tomebamba, don Rafael Guamán Aguirre. Don Fico,
2: muy amable, muchas gracias. Empata el Emelec y el equipo del Deportivo Cuenca en la culminación de esta 27ª fecha. Hay un problema con el jugador Macari, está así recibiendo la asistencia por lo menos del árbitro Robert Cabrera, que es el árbitro central. Ya juega atrás ahora buscando al jugador Valencia, atención para el capitán Luis Fernando León, el capitán del equipo eléctrico, que hable por el sector derecho para Herrera. Allí se lleva, pisa campo del equipo rojo, juega ahora para que venga Valencia. Desde atrás se arma el conjunto eléctrico buscando por el sector derecho para el jugador, se trataba de Herrera, la pelota sale lateral que corresponde al Cuenca. 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Ya está recibiendo por acá Eddie Guevara, deja ahora para Lucas Mancinelli, mete la pelota, chocaba en las piernas de Guevara, que sale a lateral, nuevo lateral en favor del Cuenca. Viene Eddie Guevara, toca la pelota buscando a la Tuquita, se da la media vuelta, sigue la Tuca, le hacían falta, sí señor, el árbitro lo determina así, era falta del jugador Valencia, tiro libre que corresponde al Cuenca.
1: Ahí vemos a el nuevo entrenador de Deportivo Cuenca, que está dándole algunas indicaciones a Eddie Guevara, le dice un par de cosas que se aplique en la marca. Eddie Guevara, pulgar arriba, y va a haber un tiro libre que será cobrado por Lucas Mancinelli.
2: Al menos yo no sé, pero le noto con una otra actitud a la gente del Cuenca, le veo con una actitud más alegre, más metida. Ya viene Lucas Mancinelli en el centro, está rechazando la saga del conjunto eléctrico, nuevamente desde atrás recibe Lucas, se va a apoyar en quién, en el jugador Guevara, está solitario en campo del Deportivo Cuenca, más atrás está Ferrero, toca la pelota ahora para que venga Arboleda por el sector izquierdo, ya pisa campo del Emelec, cerquita estaba Melvin Díaz, devuelve para Arboleda, quiere mandar el centro, no quiere tocar, cerquita nomás, ahí está Melvin, ahora con Mateo, viene Piedra, con pierna derecha sube unos cuantos metros, juega ahora por el sector derecho para Guevara, ahí está el marcador derecho que cambia por el otro costado buscando a Melvin Díaz, viene la marca por parte de Herrera con golpe de cabeza, recupera bien el Cuenca, ahí está Melvin, ahí estaba también tocando la pelota por el otro sector, viene el cabezazo de Guerrico y la pelota ahora en campo de el equipo eléctrico para el Deportivo Cuenca, empieza a jugar desde atrás Lucas Mancinelli, ahí está González buscando ahora para Macari, abre el juego por otro lado, allá viene el jugador Vega tocando el balón bien ahora para Mateo Piedra, busca la llegada desde el otro sector para Melvin Díaz, viene buscando el Cuenca, tocando el Cuenca, quiere buscar un espacio en la defensiva del equipo de Eléctrico, pero no lo encuentra. Toca, toca, toca el Cuenca, ahí está Piedra, señoras y señores, con pierna zurda por el otro costado, puede venir Lucas, pero el que gana es Guerico, con golpe de cabeza, bien también Guevara, ahí está dejando para Lucas, puede mandar el centro, Guerico tocaba la pelota y se va a lateral, lateral que corresponde al conjunto rojo.
1: 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Va a ser tiro de esquina, segundo del partido, segundo para Deportivo Cuenca.
2: Así es, fue la pelota por la última línea, parecía que era lateral, pero definitivamente fue tiro de esquina. Ahí está Luquitas Mancinelli, el número 7, atacantes, defensores en el área, gente azul, defendiendo inclusive, está por allí el jugador Lucas Klimowicz, delantero del equipo de el Emelec. Algo conversa también Robert Guerrero, y ahora sí va a determinar entonces el cobro de el... ¿Qué pasa? Allá está Lucas, ya viene con la pelota, nadie llega, señoras y señores, el rechazo en forma definitiva de Griffith, la pelota se va al lateral. ¿Qué dijo el árbitro? Que es lateral en favor del Cuenca, porque el que tocó fue Griffith, el volante, algo pitó el señor Cabrera, que es el árbitro central, tiro de esquina, nuevamente entonces se fue por el otro costado, claro, Griffith el que rechazaba, y esa pelota se fue al tiro de esquina, que lo va a cobrar el jugador Lucas Mancinelli. Tres ha cobrado el Cuenca, señoras y señores, ya viene Luquitas, ahí está la pelota, está rechazando, cuidado, nadie tocó, nuevo tiro de esquina en favor del equipo del Deportivo Cuenca, así lo determina entonces el árbitro Robert Cabrera. Y también está Lucas Mancinelli tomando la pelota y aparece cobro. Peligro sobre la portería que defiende Pedro Ortiz. Atención, le dicen el candado, había el candado McGregor también en el Emelec. Ya está la pelotita, nadie llega, rechazo en forma definitiva. Atrás está Guevara solito, qué bien que le bajó. Jugando ahora para que venga González, puede mandar el centro, así lo hace directo a la portería. Se fue por la última línea, saque de gol en favor del equipo. 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
1: Sí, señor, esa pelota la recogía muy bien Guevara, después asoció el fútbol con González, González sacó el centro, pero como sonaba por acá, se fue desviada, completamente desarticulado el centro, por encima de la portería de Pedro Ortiz del candado, que ya saca el balón.
2: Sí, señor, la pelotita, antes era Vía San. La pelotita aérea ya llegó a campo del equipo rojo. Climo está con golpe de cabeza, también rechazaba Guevara. Por si acaso viene ya el jugador Melvin Díaz. Toca la pelota ahora para que venga Arboleda. Sube unos cuantos metros, sigue Arboleda. Ahora abriendo por el sector zurdo para Melvin. Atención, vamos a ver qué pasa. Por ese otro costado también estaba el jugador Vega, Edison Vega. Recibe el balón, ¿con quién toco? Por el otro costado llega ahora Patricio Bolsen, que se incorporó ya luego de haber cumplido sus partidos de suspensión. Eddie Guevara, ¿a quién? ¿A quién, Eddie? Tranquilo estaba Grico, que toca la pelota ahora para el jugador Angelo Mina. Ahí está Angelo, con una frondosa melena. Juega atrás con su capitán Luis Fernando León. Viene León, buscando siempre el equipo del Emelec por intermedio de Napoli. Ya sube el conjunto Electro, campo del Deportivo Cuenca, que también pone a su gente atrás para defenderse. Por el costado izquierdo viene Guerico, atención, Guerico, Guerico, oye, juega ahora cerquita con Griffith, atención, ahí está con León, León desde atrás ve a sus compañeros, por el otro costado está Valencia, empieza a lateralizar el fútbol el equipo del Emelec, toca, toca, pero le gana bien allá el jugador González, que se va de bruces, cae, el árbitro dice que el balón corresponde al Emelec. 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
1: La pelota la mantiene Emelec cuando estamos a la altura del minuto 23, amigos. 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
2: Sí, señor. Luis Fernando León, el capitán del equipo del Emelec, empieza a buscar a sus compañeros. Venía por allá justamente Lucas Klimovic, toque el balón ahora para que vaya por allá a Mina. Mucha pelota, se sale lateral que corresponde al Cuenca. E inmediatamente lo sacó por allá Arboleda para Mateo Piedra. Se apoya en el portero Facundo Ferrero, que ha estado prácticamente de vacaciones. No ha tenido muchas posibilidades de peligro sobre su valla, el arquero del Deportivo Cuenca. Igual podríamos decir también de Pedro Ortiz, el arquero del equipo del EBE. Por acá viene Guerrico. Ahí está dominando el balón. Jugaba ahora para que desde el otro costado también reciba, marca ahí Macari. Toca la pelota ahora con Griffin. Atención, cayó. Que dice el árbitro que había falta en contra del volante de proyección que tiene el equipo de LBD. 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Tiro libre en favor del equipo de LBD, medio campo del conjunto rojo, señoras y señores, que empata el Cuenca con el equipo de LBD. 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Tiro libre, frente a la pelotita está Juan Pablo Ruiz, el número 19, el que va a tomar distancia para ese cobro en ese tiro libre. Al filo del área está la gente del Emelec, también la gente del Cuenca. En el campo eléctrico solo quedó Pedro Ortiz, el arquero del equipo del Emelec. Algo conversa, mucho se demora y está, ¿qué pasó? Dice que corrió unos cuantos metros. Pero ahora sí, Ruiz entonces va tomando distancia, señoras y señores. También está Herrera, el número 80, no, ya se retiró. Napoli también, está Napoli, el número 8. A mí me da la idea que va a ser entonces Ruiz o Napoli. Ahí está Napoli, está Ruiz, Juan Pablo. Atención, mucha demora para este cobro del tiro libre. Allá viene entonces el disparo por parte allá del jugador Napoli. Por el otro lado la pelota se las perdió tanto atacantes como defensores. Recupera bien el conjunto de Leveres por intermedio de allá del jugador. Se trataba de Ruiz. Atención, viene el centro y agarra bien el Deportivo Cuenca. Tranquilito, por acá está Griffin, el que manda por el sector izquierdo. Venía la marca por parte de Guevara. La pelota va tranquila a las manos del portero Ferrero, que se apoya. Allá está Ferrero buscando a la Tuquita. No llegó la Tuca. La pelota se escapa y ahora la media vuelta de Valencia. Cuidadito, le estaba marcando allá el jugador González. Cuidado, cayó. El árbitro dice que había falta. Tiro libre en favor del conjunto del Emelec. Había mano entonces. Mano del mágico David González, el volante de creación del Cuenca.
1: Bueno, me parece que era Díaz finalmente, el 19. Melvin Díaz, quien era toreado ahí por la saga del conjunto eléctrico. Una acción positiva, sí, se avivó Ferrero al tratar de salir rápido, pero creo que no hay mucha conexión en el medio campo del Cuenca. Salida ahora para Emelec, presionado el equipo eléctrico.
2: Así es, ya juega Griffith, señoras y señores, sube unos cuantos metros, mete el balón en profundidad, viene el cabezazo de Bolsen, rechazando, complementando Vega, ahí estaba la Tuquita, ahí el pase se equivocó allá nuevamente González. Falta, dice el árbitro, tiro libre en favor del Emelec, que ya se cobra. El árbitro dice, balón tiene que estar detenido. 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Va a cobrarse el tiro libre, señoras y señores, en favor del equipo del Emelec, que empata con el Cuenca 0-0, señoras y señores. A ver qué pasa. Algo dice el señor Cabrera, que es el árbitro central de esta contienda. Definitivamente autoriza entonces el cobro y ahí se va a efectivizar. Allá también subió el jugador Piccini, el número 10. Viene el tiro. Allá está rechazando Bolsen con golpe de cabeza. Complementa bien Guevara. ¿Quién recupera? No hay recuperación en el medio campo del equipo del Deportivo Cuenca. Ya está el equipo eléctrico dominando bien las acciones. Llevándose bien ahora por intermedio de Ruiz. Busca Mina, el cabezazo de Mina. Cuidado, venía Klimovic, Piedra también. Cayó Piedra, el árbitro dice, no pasa nada. A este sí le agarraron. Le agarraron entonces a Vega. Y la falta que se va a cobrar en favor del equipo del Deportivo Cuenca. 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
2: En este partido al menos lo veo empeñoso a Melvin Díaz.
1: Sí, pero empeñoso y falla aún. Bueno,
2: se cambió de lado Melvin. Ahora González se fue por el sector izquierdo. Allá se va el conjunto del Deportivo Cuenca. Puede venir el centro. La pelota se queda en campo todavía. Está Griffith rechazando. Se le va por el sector derecho. ¿A dónde vaya? Piedrita, cuidado. Ahí se va el conjunto del MLS. Porque digo de el jugador Klimovic. Atención, solitario. Se le escapa la pelota. Venía la marca también por si acaso Volten. Y el balón va tranquilo hacia los pies de Facundo Guerrero, que pone tranquilidad. Era falla de González, ¿no? Queriendo sacarse allá por el sector izquierdo, cuando tenía que tocar, hay que tocar rápido la pelota. Decíamos que también la gente tiene que acercarse. Allí va González, atención. Vamos a ver, en este ataque, se mete en el área. No le entendía cuando llegaba por ese sector izquierdo. Señoras y señores, Arboleda quería devolver el balón al mágico. La pelota se fue por la última línea y el saque de gol que corresponde al equipo del MLE. 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
1: En esta última jugada, González lograba penetrar cerca de las 18 yardas de Emelec. Le dio una pelota muy bonita a Carlos Arboleda, que recibió al borde del área. Tenía para asociarse atrás con Lucas Mancinelli, con la Tuquita, con Melvin Díaz, pero decidió hacerla más difícil. Quiso devolverle el pase a González, que ya no llegó a la pelota. Fue muy rápida esa pelota y desperdició un ataque muy bueno el equipo colorado. 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
2: Así es, todo esto en el tiempo de juego de Nutri. 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Cero tiene el Cuenca, cero tiene el Emelec. Allá está rechazando la saga del Emelec. No pasa nada. Viene el relato. Don Gifford.
0: El partido es interesante, el partido es agradable, el partido es movido. Falta el gol, eso sí, cuando está Macari y Mateo entregando para que domine con el pecho Guevara. Bien la bajó para tocar a Ferrero. Ferrero fuera de las 18 yardas. Busca a Mateo Piedra. Bien Mateo hacia la izquierda, llamando el ataque con Vega. Vega hacia la zurda. Por el centro está ahora Melvin Díaz. Cerca de la Tuquita Ordóñez. Cuando la pelota es de Patricio Bolsen. Viene el argentino entregando para que el señor Guevara cambie para Mancinelli. Para la Tuquita. Le pegaron a Mancinelli. Le pegó Guerrico, el árbitro no lo vio. Ahora otra vez contra Mancinelli. Fue para tarjeta amarilla lo de Griffith, el panameño. Dos seguidas, dos ablandamientos a Lucas Mancinelli.
1: Sí, la primera Guerrico, la segunda Griffith. Se ganó la tarjeta amarilla el número 6 del equipo eléctrico, el primer amonestado del partido. Y se da un tiro libre lejano del área para Deportivo Cuenca. Ahí están reteniendo el balón. Puede ser Lucas Mancinelli o puede ser Mateo Macari. Va a ser Mancinelli finalmente quien cobre ese tiro libre. Vamos a ver qué surge de esta. Vamos Cuenca, vamos conjunto colorado, a ver si viene el gol en esta, don Guilherme.
0: Ah, allí está Lucas Mancinelli, el viejo Lucas, haciendo un buen partido. Y a cada momento conversa con el técnico, el señor, ¿cómo se llama el nuevo? Neckelman. Se cobró el tiro por parte de Mancinelli, no pasó nada. Corre Guerrico, se cambia de banda. Va por la derecha el argentino. Buena condición física de este muchacho. Tiró largo a campo adversario. Emelec trata de atacar. El Cuenca recupera con Vegas, cambiando para el señor González. Impactó en un rival. Hay servicio lateral para el Cuenca. 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Pelota roja. Ahí está Melvin haciendo dos jugaditas interesantes, moviéndose de un costado a otro, bamboleándose. Y ahora está recibiendo Vega para Mateo. Va el cuencano, costado izquierdo de la cancha, cambiando para Arboleda. Retorna para que venga Vega, le veo. Interesante el juego del Cuenca que entregó. Ahora para que vaya el señor Macari, abriendo para Mateo Piedra. Internado en campo del Emelec, abre por la zurda. Está corriendo González, el mágico. No tuvo acción para desbordar, prefirió entregar atrás y ahora vuelve al ataque el Cuenca con Macari. Macari está tocando para Díaz, haciendo un partido interesante, les decía Díaz, cambiando para Mel, para Macari. Macari con Mancinelli, centro hacia el área, ¡cabezazo! ¡Gol Melvin! ¡Melvin Díaz! El centro de Lucas Mancinelli. Les acababa de decir, le veo haciendo un buen partido al viejo Lucas, y antes decía, le veo muy empeñoso a Melvin Díaz, que primero estuvo por izquierda, luego por derecha, ahora por el centro, del centro de Lucas Mancinelli, el cabezazo al minuto 34, gol del Cuenca, gol de Melvin Díaz. Hablábamos de que el Cuenca está haciendo un partido interesante, poniendo actitud que no lo habíamos visto antes, y esta jugada de gol magnífica para ponerse en ventaja sobre el Emelec es el gol con el que gana el Cuenca. ¡Gol de Nutri!
1: 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Está ganando Deportivo Cuenca. Una bonita conquista de Melvin Díaz de cabeza que la peinó y la pelota ingresó como pidiendo permiso en el arco de Pedro Ortiz. Buena jugada que inició el propio Melvin Díaz. Lo encontró a Lucas Mancinelli, se adentró dentro del área y después de ese gran centro de Lucas, cabecea para poner la primera conquista del partido. Está arriba el Cuenca. Melvin Díaz consigue su segundo gol con la camiseta colorada. Señoras y señores, el primero fue ante Libertad en este estadio, en la Copa Sudamericana. Ahí logró su primer gol, un golazo, me acuerdo, desde fuera del área. La mandó a guardar en la goleada 3-0 ante Libertad. Y ahora su segundo gol a uno de los jugadores que le pedíamos más producción, era a Melvin Díaz, y hoy lo está demostrando, hoy está inspirado. Esperemos que lleguen más conquistas, como vio el gol mi don Fico.
2: Así es, definitivamente, señoras y señores, el equipo del Cuenca con otra actitud en esta noche. Ya juega Patricio Bolsen, señoras y señores, buscando ahora a Mateo Piedra por el sector izquierdo. Toca la pelota para Veguita. Allá viene Edison, el número 8, devuelve para Piedra. Va a tocar el balón para el portero Ferrero, así lo es. Y este domina, devuelve ahora para Mateo. Gana el Cuenca 1-0. Hay alegría en el conjunto, en la barra del conjunto del Deportivo Cuenca. Mete ese balón en profundidad, viene León, hace pantalla por si acaso, corría por allá el jugador Díaz, pero ya rechaza en forma definitiva con Arboleda. Con el jugador, se trataba de Herrera. Gana el Cuenca, Macari, este va para Melvin Díaz. Viene el disparo de Levi. ¡Ay, ay, ay! ¡Qué golazo! Vamos a cantar en un disparo fuera del área, señoras y señores. Por poquito sorprende salidita Pedro Ortiz. La pelota se va por la última línea. Se libra el conjunto eléctrico en una buena carga en esta noche en el estadio Alejandro Cerón Aguilar. Ya está listo, don Gifford. ¡Siga usted!
0: Gracias, aquí estamos refrescándonos. Claro que sí. Alguien me trajo un vasito, ¿cómo es? 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Atención, llegando está el equipo de Emelec con Mina. Corre Ángelo, empujón, falta. Hay foul sobre Angelo Mina. El árbitro dictamina la infracción y dice tiro libre. La falta fue de Melvin Díaz. Se cobró ya y va por derecha ahora Herrera. Centro hacia el área y con la una mano con dificultad. El arquero Ferrer aparece para controlar.
1: 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Pelota para el Cuenca.
0: Allí está Vega tocando para Paulsen. Abre para Mateo Piedra. Buen trabajo de Piedra también. Además que Emelec ya no es tan punzante como en los primeros minutos del partido. Se busca Blanchinelli, se está cruzando el marcador de punta, Guerrico, el número 3, y lanza la pelota fuera del campo en lateral para el Deportivo Cuenca cuando juega la tri. 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Ataca Deportivo Cuenca, la Tuquito Ordóñez no pudo dominar. Apareció en la marca Valencia y ahora está en el medio llevándose el esférico Mina. Ángelo, jugador nacido en Cuenca, su otro hermano está en la Universidad Católica. Aquí comete infracción Macari, el árbitro cerca, aunque ni tan cerca, corrió 10 metros para determinar el tiro libre que favorece al equipo millonario que pierde 1-0. 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Se demora un poquito el cobro del tiro libre por parte del Club Sport Emelec. Está detrás del esférico. A ver, está Napoli y está también el señor Piccini. Creo que es para Napoli, para el zurdazo de Napoli. Así fue hace un momento. También está Piccini. Entre los dos se aprestan a pegarle la pelota. Viene Napoli hacia el área, la pelota se perdió fuera, saque de gol para el equipo rojo que gana 1-0.
1: Mal cobrado el centro, Napoli que hizo la segunda acción, primero amagó Piccini, después Napoli con pierna zurda elevó la pelota buscando el cabezazo de algunos de sus compañeros, pero la pelota se fue por la última línea, ni siquiera tuvo que esforzarse Facundo Ferrero porque no hubo dirección, no hubo precisión en ese centro de Nápoles.
0: Bueno, la pelota es del arquero de Emelec, que el otro día en Yunguilla vi una Piccini con unos pescaditos que se los conoce como shukshinis. Bueno, la pelota es del representativo de Emelec. ¡Rico! Le pegó largo, rechaza bien allí el señor Guevara entregando al medio para que vaya Melvin Díaz. Buen partido de Melvin, aparte de su gol, como lo veníamos diciendo, y Mateo Piedra de buen desempeño también. Abre por la zurda para Arboleda. El Cuenca en general haciendo un partido interesante. Ahora está González tocando hacia atrás para Vega. Corre Edison, se ampara en Bolsen. Bolsen devuelve para Mateo. Avanza Mateo, librecito de marca, se repliega el Emelec. Atención, entregó otra vez para Bolsen, le está pidiendo Lucas Mancinelli por derecha, la baja con el pecho. ¿Qué clase tiene Lucas? Mano. Lamentablemente hubo una mano, la gente reclama, Mancinelli se lleva las manos a la cabeza, pero fue mano, tiro libre por Emelec.
1: Sí, fue mano, desde el un costado le pasaron en la pelota, después la bajó primero con el pecho, rebotó, de ahí sí la mano. Y Lucas quiso que pase desapercibida, el juez de línea sí la percibió y ahora controla el balón Emelec a través de Guerrico.
0: Por la izquierda, campo del Cuenca, Guerrico tocando al medio para Piccini, devuelve para Guerrico, marca muy bien Lucas Mancinelli, roba esa pelota, la vio picar a la Tuquita Ordóñez, para él llegó, corre la Tuca, trata de internarse en el área, sigue la Tuquita, no tiene acompañante, sí, ya tiene, foul para tarjeta amarilla, árbitro. Eso es para tarjeta lo que acaba de hacer el jugador Valencia, porque la Tuquita tenía opción de escaparse, pero en todo caso corre Cabrera el árbitro y determina el tiro libre mientras se queda retorciendo de dolor la Tuquita.
1: 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Y bueno, el jugador Ordóñez sí le tocaron abajo, sí hubo falta de Valencia, pero ya hace demasiado teatro también. Demasiado teatro, ya se reincorporó, pero En el suelo se estaba retorciendo como una lombriz. Está Carlos Arboleda y Lucas Mancinelli para el tiro libre.
0: Yo no creo tanto cuando esos jugadores quedan ahí revolcándose de un lado a otro a manera de lombriz, como dice Alejandro. Va a cobrarse el disparo para el Cuenca. Arboleda trepado. Este le pega bien con la zurda. También está Lucas Mancinelli. 2-4 atacantes del Cuenca dentro de las 18 yardas. 5 ahora. Atención, todo Emelec en su campo prácticamente para defender este tiro libre cerca del banderín del córner. Está Robert, el jugador Carlos Arboleda. Arboleda, el centro. ¡Oh, qué buen centro! Con mucho chanfle. Y Emelec volvió a mandar esa pelota al córner. Quinto tiro de esquina para el Deportivo Cuenca. ¡Qué buen centro de Arboleda! Con veneno, con efecto, no llegó jamás el arquero, pero no hubo quien logre del Cuenca castigar esa pelota con la cabeza y apareció un zaguero de Emelec para mandarla al córner. Viene el quinto tiro de esquina y es Don Lucas Mancinelli. ¡Mancinelli! Atención, señoras y señores, esto ocurre al minuto 44, atento con el tiempo de reposición. Lucas, pelota en el área, rechaza. Ángelo Mina va recogiendo en el medio González, corre González, entrega para Mancinelli de primera buscando a Mateo Piedra, se equivoca Piedra en la devolución, la tiró fuera del campo de juego, la intención fue buena pero la maniobra fue mala y es saque de portería para Emelec.
1: 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Estamos llegando al minuto 45, se van a añadir dos más.
0: Muchas gracias. Cuando está el panameño Griffith, que está jugando con tarjeta amarilla, el único, ahora roba una pelota correcta, Arboleda para entregar a González, corre, se para ahora, se tiró al piso, o hubo falta. Falta, dijo el árbitro, y hay tarjeta amarilla. ¿A quién le está sacando? A ver, le está sacando, no, me parece que fue a Herrera, el marcador derecho. El que estuvo cerca del jugador González. Habrá tiro libre para Deportivo Cuenca cuando el partido en su primera etapa está por terminar. Ya jugamos 45 con 30 segundos a minuto y medio del final de este primer tiempo que lo gana Deportivo Cuenca. 1-0 por compras desde $50 en Mega Hierro. 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Aquí viene el tiro de quién, de Lucas Mancinelli y Arboleda, para la derecha de Lucas, para la izquierda de Arboleda, se ponen de acuerdo, Lucas tiró hacia el marco y la mandó fuera del campo de juego. Saque de portería para Emelec. 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Viene el meta Pedro Ortiz para tomar su tacita de café cubanito, el exquisito de la pureza del café. La pone en movimiento a la número 5, pelota larga, campo adversario, rechaza con el pecho, falta sobre el señor Guevara. Bien, Guevara también ha hecho un trabajo interesante en un puesto que no es habitual en él. Guevara es marcador derecho. A ver si tiene alguna información, don Fico. Son rumores. No hagas caso, son rumores. El venao, mi querido don Ficao. A la carga viene el Cuenca, se equivocó Mancinelli, no pudo retener esa pelota lateral para Guerrico. Rapidito la juega Guerrico, se viene ahora Emelec. Cuidado, Klimovic, lo marcan a media, sigue Klimovic. Está una melé de jugadores allí hasta que apareció finalmente la marca de Borsen para tirarla larga al campo adversario, fuera del campo de juego, en saque que corresponde al MLE. 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El árbitro Robert Cabrera, de buen desempeño en este partido, determina la finalización de la primera etapa con el marcador favorable al conjunto del Deportivo Cuenca. Y a don Gustavo Peralta, en el comentario de Alejandro Serrano, nos tendrá listo el gol que lo cantó la afición cuencana con todo entusiasmo, el de Melvin Díaz. 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Revisemos resultados que se han dado en el fútbol ecuatoriano, señoras y señores. Hoy hubieron partidos, ayer también el sábado hubo un partido
2: el viernes. En todo caso, tenemos ya la información. Un partido que se ha jugado, ¿cuándo y qué pasó?
1: Los partidos de la fecha 22, estimado Guifor, arrancaron el día sábado con la victoria de Técnico Universitario 1-0 sobre el Manta.
2: Un jugador panameño fue el autor de la conquista. 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Otro resultado.
1: Delfín cayó en su casa por la mínima ante Leones del Norte. Acá la jueza Canchingre debutó, ¿no?, como jueza central del partido en el fútbol ecuatoriano, primera mujer en dirigir un encuentro de esta categoría de la primera.
3: Vamos con Lucas Mancinelli.
4: Lo generamos, creo que merecíamos por lo menos ir arriba, pero bueno, la verdad que fue un primer tiempo muy bueno, intenso, sabiendo que ellos juegan bien también, así que la verdad que contento, pero bueno, esto todavía no termina. Otra asistencia, ¿cómo se da la jugada del gol? La verdad, es una jugada que sabíamos que por afuera lo podemos complicar, entonces una jugada que se abrió rápido, vino la tuca y bueno, Melvin llega al área. La verdad que son jugadas que la verdad que son lindas de ver desde afuera, así que la verdad que fue linda asistencia. Lucas, muchas gracias.
2: No, nada. 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
1: El Aucas fue goleado en su reducto 4-1 ante el Macará.
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1: En un lindo partido, Independiente del Valle 3, Orense 2, esto es el día de ayer.
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1: Barcelona Sporting Club cayó en su casa contra Liga de Quito por la mínima y con varias polémicas del arbitraje, no pudo ganar el conjunto canario.
2: Pues sí, señor. 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
1: El día de hoy, Libertad de Loja le ganó 2-0 a Mushucruna en el estadio de Echaleche.
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1: El partido previo al que estamos viviendo, Guayaquil City 0, Universidad Católica 0. Hubo gol agónico de Dorregaray en la última del partido, pero el VAR intervino y dijo que no sube la conquista, y Brian Loaiza, el juez central del partido, la anuló. Y de esta manera empataron sin goles en Guayaquil.
2: O sea que la Católica se mantiene en el segundo lugar con ese empate. 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Señoras y señores, terminó la primera etapa, un bonito primer tiempo. Lo habíamos dicho hace rato que no veíamos un partido como este, con un Cuenca entregado, con un Cuenca luchador, con un Emelec que empezó al principio bastante bien, pero luego el equipo rojo le agarró el ritmo a los eléctricos y empezó a someterlo a tal punto de llevarlo a su propio territorio, y como justo premio ese gran gol de Melvin Díaz, un accionar muy interesante en general de todos y cada uno de los hombres que estuvieron en el campo de juego. La actitud hay que destacar. Los comentarios de Alejandro Serrano de lo que fue esta primera etapa en la que gana Deportivo Cuenca.
1: Gracias, Gifor. Gracias, está 1-0 el encuentro. 1-0 está ganando Deportivo Cuenca ante Club Sport Emelec. Hemos pasado ya la primera mitad de esta contienda futbolística y quería enviarle un saludo grande al doctor Jaime Guamán y a su hijo, que están en el estadio en sintonía de Tomebamba Deportiva. Arriba, siempre arriba, y a toda la gente que está en nuestra sintonía, por supuesto, señoras y señores. En el compromiso, en esta primera parte, vimos un Deportivo Cuenca con otra actitud. Hay que decirlo, con más ganas de jugar, con más garra, con una actitud que no habíamos visto desde que se reinició el campeonato ecuatoriano de fútbol. Con los malos resultados que había tenido, con ese mal ambiente que se vivía en el camerino, creo que fue una decisión acertada que salga Celico. Ahora, el mérito, más que de Nekulman, me parece que es de los jugadores. Nekulman, ¿qué puede aportar en 2 días? Prácticamente nada, una palabra de ánimo, una palabra de orden, una visión táctica de qué es lo que quiere plasmar, pero el mérito, amigos, está en el grupo de jugadores que tuvo un buen desempeño durante este primer tiempo. Hubieron acciones interesantes. Vamos a preparar el gol, mi estimado Don Gus. Más adelante lo vamos a reprisar para que rememoremos esa conquista de Melvin Díaz. Muy bonita, a propósito, el segundo gol de Melvin en el campeonato nacional. Pero arrancó bien el Cuenca. Arrancó, fue con libertad en, no en la Copa Ecuador, sino en la Sudamericana. Ahí fue el gol de Melvin Díaz, precisamente. Como decía, arrancó bien el Cuenca. Los primeros 15 minutos logró dominar el compromiso. La pelota era mayormente del conjunto colorado. Después cayó en una meseta el partido, algo que era más disputado, un poco más de ida y vuelta. La gente de Emelec logró estar cerca del área del Cuenca, pero nunca generó peligro real. Nunca llegó a complicarle la vida a Facundo Ferrero. Y eso sí demuestra que el Cuenca fue superior, al menos en esta primera parte. ¿Qué más demuestra que el Cuenca fue superior? La posesión, por ejemplo. Tuvo más posesión el Cuenca, no mucha, pero tuvo más. 54% para el Cuenca, 46% para Emelec. Los remates totales, 4 del Cuenca, 0 de Emelec. Un remate al arco del Cuenca, que fue el gol, y sin remates del Emelec. Y la efectividad de los pases también fue más efectivo el Deportivo Cuenca, con el 83% frente al 78% del equipo del Bombillo. Mire usted que Deportivo Cuenca cobró 5 tiros de esquina. Salieron a buscar el partido, salieron a buscar el resultado. Y ahí están, y ahí está los resultados, precisamente, aunque redunde un poco. Ahí está, salieron a buscar el encuentro y encontraron el gol. Ahora, ¿qué es lo que tiene que hacer? Mantenerse, obviamente, mantener el orden de la defensa, que ha estado bien planteada, con Guevara, que normalmente no lo vemos por ese costado izquierdo, derecho, perdón, pero que ha hecho un trabajo interesante. El retorno de Arboleda en sustitución de Erique, creo que le ha dado inclusive más desborde y más seguridad atrás, porque Erique tenía bastante desborde, pero ya al momento de regresar no era tan bueno, no tenía tanta seguridad en la parte defensiva. Y bueno, Bolsen, un trabajo de momento bueno. Mateo Piedra, cumplidor también, ha cumplido en este partido. Y después Macar y Vega han aportado en la marca. Entonces es una cara distinta la que ha puesto Deportivo Cuenca para enfrentar este compromiso ante un rival que no es fácil, Fico.
2: Así es. Sin embargo, hay una falencia en el Cuenca, la falta de centro atacante. Hoy se lo improvisó a la Tuquito Ordóñez, que es un jugador luchador, un jugador que estuvo por la derecha, por la izquierda, y que estaba esperando especialmente la habilitación por parte de David González, inclusive de Milben Díaz. Como decía Don Guilford hace en la narración, un interesante compromiso, un interesante partido del volante Melvin Díaz, a tal punto que su trabajo y su sacrificio que demostró en este primer tiempo fue recompensado con el gol que anotó de golpe de cabeza, que prácticamente no le permitió la reacción del portero Pedro Ortiz, el arquero del equipo eléctrico, le desvió y la pelota, para la satisfacción, para la alegría de esta hinchada que llegó en buen número después de todo y vibró con este gol, que lo vamos a escuchar en la voz de Don Guifor.
0: El Emelec abre por la zurda, está corriendo González, el mágico no tuvo acción para desbordar, prefirió entregar atrás y ahora vuelve el ataque el Cuenca con Macari. Macari está tocando para Díaz, haciendo un partido interesante, les decía Díaz, cambiando para Mel, para Macari, Macari con Mancinelli, centro hacia el área, ¡cabezazo! ¡Gol Melvin!
2: ¡Elvin Díaz! ¡El centro de Lucas Mancinelli! Les acababa de decir, le veo haciendo un buen partido al viejo Lucas, y antes decía, le veo muy empeñoso a Melvin Díaz, que primero estuvo por izquierda, luego por derecha, ahora por el centro de Lucas Mancinelli, el cabezazo, ¡ay! Minuto 34, gol del Cuenca, gol de Melvin Díaz.
5: Interesante en todo caso.
2: Hablábamos de que el Cuenca está haciendo un partido interesante, poniendo actitud que no lo habíamos visto antes, y esta jugada de gol magnífica para ponerse en ventaja sobre el Emelec, es el gol con el que gana el Cuenca. ¡Gol!

0: los bigotes de leche, todos los amigos del estadio que se emocionaron al momento de que se consiguió la conquista. Como lo decía, la jugada la inició el propio Melvin Díaz, retrocedía un poco el balón con Macari, hasta eso se posicionó entre los centrales, entró en velocidad y posterior a eso, Lucas Mancinelli, cuando no, el alcalde, saca el centro de derecha, lo vio bien ubicado a Melvin Díaz, que solo la peinó, porque no fue un golpe fuerte con la testa, sino la peinó un poquito, dejó que recorra con el mismo chanfle casi que le dio Lucas, y Melvin Díaz la acomodó un poco más adelante para que se introduzca dentro de los tres postes que defendía Pedro Ortiz. ¿Qué puede suceder en la segunda parte? Bueno, vamos a seguramente ver a un Emelec que salga a proponer más. En la primera mitad, muy poco. Napoli, Gonzalo, el número 8, uno de los más activos junto a Piccini, pero de ahí Ruiz Gómez, poco o nada. Luca Klimovic, también anulado completamente por la saga de Deportivo Cuenca. Griffith está amonestado, Herrera también está amonestado. Tal vez podamos ver alguna variante por ahí, ¿por qué no pensar en un José Ceballos? Puede darle algún cambio a este equipo en el medio campo. Puede ser también que Matías Carabalí pueda ingresar, ¿por qué no? No sé si segura, está la insegura porque ha cumplido un buen partido Luis Fernando León y Valencia, sin mayores falencias de estos dos elementos, más allá del gol de Melvin Díaz, que fue algo ya circunstancial, una buena jugada por parte del Cuenca, pero no diría que fue una desatención de los jugadores de Emelec, sino más bien darle mérito a la jugada que construyó el Cuenca. Tal vez por ahí podamos ver cambios, sobre todo en el medio campo de Emelec. El conjunto eléctrico necesita esa conectividad de atrás hacia adelante, que no la vimos durante este primer tiempo. Ya vuelven los árbitros a la cancha. Está retornando el señor Robert Cabrera junto a sus dos líneas. Y en breves instantes, señoras y señores, estaremos con los equipos de nuevo en el terreno de juego. Ya va a saltar Deportivo Cuenca a la cancha, está haciéndolo por el sector sur, y a la expectativa, Gifford, de que llegue Emelec.
1: Correcto, le escuché a usted hace un momento en el comentario, acertado por cierto, hablar de la testa de Melvin Díaz. Bueno, el fútbol es una variedad donde se introducen en un partido varios idiomas, porque testa significa cabeza en italiano, es la cabeza, la testa, los italianos. Igual que en Francia es tete, han visto en el Tour de Francia, tete de la course, eso significa, en este caso, cabeza de la carrera, tete de la course, lo que veíamos en estos días de Richard Carapaz. Como digo, es una mezcla. Hay países donde sus habitantes son muy nacionalistas y no quieren meterle al inglés, que en fin de cuentas las reglas se inventaron en Inglaterra, las 17 reglas. Pero vale la pena detallar que fútbol, obviamente todos sabemos, foot es pie y gol es tanto marcado o punto. Ball, claro, fútbol. Fútbol. Foot significa pie. Y ball, pelota. ¿Sí? Fútbol, pie y pelota. Pero hay que señalar algo que me parece interesante. Gritamos los latinos y en muchos países, gol, gol, tanto marcado o punto. Pero hay países en donde no se habla ni se menciona el idioma inglés. Por decirles algo, no hablan del corner, que es en inglés esquina, cualquier otra palabra, pero que no sea inglés. el obstáculo.

0: offside, igual. El offside es posición fuera de. El gol, los franceses no gritan como tal. Ellos gritan but, but. Esa es la forma de gritar de los franceses. Los de Alemania y Países Bajos no gritan gol. Ellos gritan tor, en vez de gol, tor. No sé si los escandinavos, por el dios Thor, ¿sí?, de los vikingos, o dios de los vikingos, más que dios, una persona, como decir para los cristianos, Cristo, para los de Países Bajos, no, perdón, para los vikingos, Thor, es algo similar o parecido, porque el dios de ellos es Odín, el dios de ellos es Odín. Bueno, en todo caso, fútbol en distintos idiomas, pero todos entendemos.
1: Sí, señor, está retornando ya el equipo eléctrico al terreno de juego. Ahora Deportivo Cuenca está ubicado ya en la parte norte, Emelec en la parte sur, sin cambios al parecer en Deportivo Cuenca. Y vamos a ver qué es lo que tiene preparado el profesor Nasuti, Cristian Nasuti, el director técnico del Club Sport Emelec, a quien ya lo están esperando algunos minutos. El Cuenca ya salió hace un par de minutos a la cancha. El señor Cabrera también con sus líneas ya habían ingresado hace unos 5 minutos, pero la gente de Emelec se hizo esperar y no salen hasta que no haya juegos artificiales, Guido.
0: Usted ni nacía siquiera, señor Serrano de Gracia, pero Fico ya era maltón. Y estoy observando, como ya hablamos antes del partido, a este Deportivo Cuenca con camisetas rojas, coloradas, cuello en B amarillo, que fue el primer uniforme del Deportivo Cuenca en el año 1971, confeccionado por don Rómulo Ortega, de Casa Deportiva Ortega. Yo creo que sería lindo que a este color, a este colorado que luce el Cuenca hoy, la camiseta colorada, simplemente se aclaren los sponsors, los nombres de los auspiciantes, y con eso quedaría lo que viene pidiendo la afición y nosotros desde hace tanto tiempo. Usted daba la palabra exacta a la publicidad, que no es tan clara ni es nítida.
1: Es más tenue. Eso es lo que decíamos al arrancar el partido. Va a haber 3 cambios en Emelec, señoras y señores. El 21, el 17 y el 15 son los que están ingresando. El 21 es José Ceballos, que lo decíamos. El 17 es Jaime Ayoví, centro delantero. Y el 15 es Luis Fragoso, el joven de 16 años. 3 cambios en Emelec. Se fue el número 10 Piccini. El número 15, Fragoso, es quien lo reemplaza. El 8, Napoli también. Se fue Napoli. Y el último cambio fue el número 7, Luka Klimovic. E ingresó el 17, Jaime Ayoví. Ahí están los 3 cambios, Piccini, Napoli, Klimovic, fuera.
0: La Yoya Ayoví, con sus años, a ver cuántos años tiene. La Yoya ya es otro de los veteranos del fútbol ecuatoriano cuando arrancó el segundo tiempo de este partido. ¡Fútbol! ¡Golazo de Melé! ¡Golazo de Melé, señoras y señores! ¡Qué rico! Le sorprendió salido al portero Facundo Ferreiro, solito por la izquierda, apenas arrancada la segunda etapa antes de que se cumpla 1 minuto a los 30 segundos, llegó el gol de Guerrico, Ignacio Guerrico, zurdazo, pelota arriba, un ángulo, gol de Melé, gol millonario. Emelec, señoras y señores, apenas iniciada la segunda etapa, se produce la anotación de empate. ¡Gol de Cali!
1: 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Te dormiste en el inicio del segundo tiempo. Ferrero, que suele estar bastante adelantado, le leyeron esa falla, ese mal posicionamiento de Facundo Ferrero, y se avivó Guerrico, porque un poco más allá de la media cancha sacó el disparo, una pelota bombeadita, quiso volver con todo Ferrero, se viene Melec.
0: ¡Cuidado ese ataque de Melec! En el área, allí el arquero Ferrero corta el ingreso de Juan Pablo Ruiz Gómez y manda la pelota al córner para... ¿Qué número de tiro de esquina, don Fico, para Emelec? Es el primero en el segundo tiempo. Qué salvada esta vez, en cambio, del arquero Ferrero, que lo sorprendieron salido para el gol de Guerrico. En el empate, Juan Pablo Ruiz Gómez desde el costado derecho. 1-1 es el partido. Viene el tiro de esquina para Emelec. Levanta el brazo izquierdo. 1, 2, 3, 4, 5 jugadores de Emelec de azul en el área del Cuenca. Varios del equipo rojo. Se cobra ya. Se va Mateo Piedra. Golpe de cabeza. Rechaza para que corra Luis Fragoso. El joven de 16 años lo marca muy bien allí González, pero Lucas Mancinelli no pudo dominar el esférico para que llegue finalmente este hombre que lleva el 80, que es Hernández, tocando para el arquero Ortiz. Lanzó a campo adversario, cabezazo defensivo del Cuenca y el balón se perdió fuera de la cancha. Tome Bamba Deportiva, arriba, siempre arriba.
1: 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Empatado el partido.
0: La pelota es de Pedro Ortiz. Librecito de marca en la lengua de las 18 yardas. En la media luna está jugando el portero de Melec hacia el medio sector para el panameño. Allí corrió Griffith, adelantó para que aparezca muy bien Guevara y rechace. Deportivo Cuenca se proyecta ofensivamente. Se está equivocando en la entrega ahora Vega, pero vuelve a recuperar el equipo rojo. Sin embargo, Melec, dueño de la situación, juega desde atrás por parte de Valencia. Allí está. Valencia le está pidiendo ahora el jugador que tiene el número 27, él es el capitán, Juan Luis Fernando León. León tocando para el arquero Pedro Ortiz, abriendo por izquierda para que vaya. Está el Invalencia, pelota larga, larga, cuidado con esa llegada del Emelec. Marca medias Deportivo Cuenca, pelota en el 18 y está apareciendo muy bien el cuencano Piedra para rechazar, jugando, saliendo con pelota jugada, entrega al medio sector, busca llegar Deportivo Cuenca, se cambia para la Tuquita, esto es para Arboleda, corre Arboleda, lo acompaña González, Arboleda entrega para González, no también que digamos González, devuelve para Arboleda, busca el centro, pelota que se pierde fuera del campo de juego, en saque de portería que corresponde al Emelec. 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Saque de gol para Emelec.
1: Sí, señor, ya tenemos los primeros 5 minutos cumplidos en esta segunda parte. Le sorprendieron a Deportivo Cuenca. Hay un hombre de Emelec tendido en el piso, uno de los jugadores de la delantera del equipo eléctrico. Está sobre la cancha de Deportivo Cuenca Jaime Ayoví, al parecer uno de los recientemente ingresados. Esperemos que no sea de gravedad. Bueno, vamos a confirmar si es que es Ceballos, el 21, otro de los ingresados. Ceballos, sí señor, el número 21, tiene que ser atendido fuera del terreno de juego y va a mover desde atrás del conjunto eléctrico con Pedro Ortiz el candado, que va a sacar largo esa pelota.
0: Allí está el arquero de Melec, ha puesto en la 5.50 en la en frontal de la 550, pelota larga para que Jaime la Joya Llovi con su eterno número 17 recupere pelota en el medio, entregue para el autor del gol de empate, que rico marca bien. Ahora el señor Guevara impacte un adversario en Mina, pelota que se pierde fuera, en consecuencia es lateral para el equipo cuencano cuando hay hombres que calientan para ingresar. Uno de ellos podría ser el tanque Rivero, que lo veo calentando.
1: Sí, también está por ahí Brian García, está a propósito el jugador Novoa. Bueno, tiene algunas variantes el conjunto colorado, pero no me parece que debería cambiar el equipo, tal vez darle unos minutos más. Me parece que ha estado en un correcto funcionamiento cada uno de los jugadores, pero pasan los minutos y tiene que ganar el partido. Eso es lo que debería hacer Daniel Neckelmann, y con los cambios podríamos ver ahí sí la mano del entrenador.
0: Le pegaron a González, el mágico cayó, también un jugador de Emelec, Ruiz Gómez, pero en todo caso el tiro libre corresponde al Deportivo Cuenca. 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Atención, Macari va a cobrar el tiro libre ante la falta que hubo sobre González. El mágico que le he visto a sí mismo muy entusiasta, pero no ha trascendido como esperamos en cuanto a su accionar allí como armador. Ahí está, González, entregando para Macari. Macari mira bien ubicado a Bolsen. Patricio cambia para Mateo Piedra, que empieza a trepar. Se va Mateo, el del zapatito blanco, pisa la pelota cerca de la raya que divide el campo de juego, entregó para Macari, la devolución de Macari un tanto complicada para Piedra, que se amparó en el arquero, y este juega ahora con Bolsen, que abre por derecha para que el señor Guevara devuelva a Bolsen con Mateo Piedra. Tiene espacio Mateo, vaya, corra, avance unos 4 metros, pero la toca atrás para que corra Bolsen, abre por derecha para que se venga Guevara, el tiro largo de Guevara buscando a Mancinelli, marcas el zaguero Valencia, la tira fuera del campo de juego, en lateral que corresponde al Cuenca. 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Ahora hay un remate del Deportivo Cuenca, viene tiro, Macari impacta en un rival, y es tiro de esquina para el Cuenca, se salva, acaba de salvarse Emelec. 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Primero Melvin Díaz, después Macari, pero no se logró concretar.
1: Sí, con todo llega Deportivo Cuenca de nuevo a tocar las puertas del gol. Estuvo cerca esa oportunidad que generó el conjunto colorado. Y es más, el gol de Emelec fue de camerino. Fue una desconcentración del Cuenca, pero en el trámite es mejor el equipo rojo.
0: Lucas Mancinelli levanta un centro en el área, atención, la toquita va a rematar, cayó dentro de las 18, no hubo falta, y ahora Mateo Macari se adueña del esférico en su campo, tocando para el señor Piedra con Vega levanta la cabeza, lo mira al mágico por la izquierda, devuelve al centro para Macari, buen partido de Macari, cambiando para que vaya el jugador Veguita juega nuevamente para Mateo Piedra, vamos Mateo, para adelante, eso, ya incursiona a campo adversario, a quien entrega, lo hizo mal para Melvin Díaz, le pegaron a Melvin que quedó en el piso, recuperando está Mina, juega por derecha, cuidado con esa llegada del Emelec por la derecha, tocan para Pepe Pancho Ceballos, domina Pepe Pancho buscando, ahora Ruiz Gómez, centro, perfecta, la palomita del jugador Bolsen para sacar la pelota de las 5.50, pero Emelec insiste con el panameño, allí está Griffith hacia un costado, se viene Emelec, un centro al área que está rechazando Arboleda, a medias, corre otra vez Arboleda, llega a dominar, se escapa, toca corto para Melvin Díaz, y no, era González, González no pudo, le arrebataron y la tocó finalmente González fuera del campo de juego. Señoras y señores, esto es Bamba Deportiva, arriba, siempre arriba. Cuando está llegando Griffith, pelota que la tira larga, larga, larga, profunda, buscando que se vaya a su equipo al ataque, la pelota más rápida. Se perdió fuera del campo de juego, saque de gol para el Cuenca.
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0: Incansable la barra de Menes como apoya a su equipo en un lado del estadio y en el otro la barra de la Crónica Roja cuando está trepando Arboleda. Carlos Arboleda se escapa ante la marca que tiene delante de él, entregando para González. González se ampara en Macari. Avanza Macari, observa la presencia de Patricio Bolsen, le está pidiendo Guevara. Vamos, Guevarita, tóquela bien. Lo hizo correctamente para que corra Vega. Vega abre por derecha, se viene Melvin Díaz, ataque el Cuenca. Un centro al área, la toquita se metía, no pudo llegar al cabezazo. Y ahora Macari, que se interpone para buscar la velocidad de el señor González, el mágico, logró llegar para impedir que la pelota se vaya fuera. Y ahora Macari cambia por derecha, sale la marca de Emelec y corre este jovencito de los 16 años que no puede dominar. Y el Cuenca se viene, el centro al área, y el portero Ortiz dice: esta pelota es mía. Buen ataque del Cuenca.
1: Sí, está siendo incisivo Deportivo Cuenca. En tres cuartos de cancha logra dominar la pelota, meten los centros, pero ahí no hay cabezazo que llegue a tocarle el balón. La Tuquita necesita que le abastezcan algo más.
0: Pelota roja, viene González, vamos, haga su magia, mágico, saque un conejo debajo del sombrero. González miró la posición del Cuenca de Lucas Mancinelli, que se va por derecha. Lucas adelanta para que toque Melvin, no dio resultado esa jugada, se equivocó en el taquito allí Melvin Díaz, y está apareciendo la marca de Guerrico a campo adversario. Mano, hay mano de Ayoví, por Dios, juez de línea, y todavía acompaña mano evidente de Ayoví cuando se vete Ruiz Gómez, que remata. Pero qué bárbaro este juez de línea. ¿Quién es ese señor? Denis Guerrero, una barbaridad, una mano, pero más grande que el marcador que tiene el estadio. Fue increíble cómo dejaron pasar esta jugada. El juez de línea, sobre todo porque el árbitro central estaba distante de la jugada. Bueno, atención, Deportivo Cuenca viene al ataque con Bolsen. Sigue Bolsen, adelanta para que corra, corra la Tuquita, que se ha retrasado bastante, entregando para Macari. Macari con Vega. Vega mira la presencia de Arboleda, cambia para González, gira González, entra al área, rechaza la zaga. Vuelve a insistir Deportivo Cuenca con Mateo Macari, lo tiene cerquita al jugador Vega. Vega en profundidad, llama al ataque del Cuenca, corre González, cambiando para Arboleda, centro de Arboleda que no es bueno, rechace Melec y la pelota se va fuera del campo. Había posición adelantada, dijo el juez de línea número 2, Almacenes y Bazar La Victoria. 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Se defiende el Deportivo Cuenca, se equivoca Guevara en un rechazo de cabeza, y esto permite Ángelo Mina, el cuencano, jugando hacia un costadito para que venga el joven Herrera. Es juvenil, cambió para Luis Fernando León, este con Valencia. Valencia toca por izquierda para Guerrico, autor del gol de empate, con un tiro desde afuera que sorprendió al arquero del Cuenca, muy salido. 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Pelotita del Deportivo Cuenca cuando ya veamos con el tiempo. Tiempo, tiempo, tiempo de juego. Ahora, ¡pam! ¡Recorrido! 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El Cuenca y el Emelec empatan 1-1 en el marcador de Nutri Leche cuando está rechazando una pelota el Emelec, y viene al relato Don Fico. Muy amable, muchas gracias, señoras y señores. Ahí está Lucas Vasinelli tocando la pelota ahora para Macari, cambia completamente de sector. ¿Dónde está Eddie Guevara con golpe de pechito? Ahí está entonces Arboleda, en el área misma la Tuquita, el disparo, ¡gol! Por el sector izquierdo, manda el centro y ahí estaba Melvin Díaz, que un puntazo con la zurda manda al ángulo superior del portero Ortiz. Nada que hacer, gol del Cuenca. Minutos de esta segunda etapa, cuando el partido era animoso, el partido era movidito, el partido era lindo entre el Cuenca y el Emelec. Allí vino nuevamente Melvin Díaz, que con un puntazo manda adentro, gol de Caja.
1: 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Golazo, golazo, señoras y señores. Melvin Díaz, con una jugada personal de Carlos Arboleda, recibía después la Tuquita Ordóñez y le ponía suavito hacia atrás la pelota a un Melvin Díaz que vino en carrera, la mandó a guardar con una clase. Melvin estaba encajada prácticamente en el ángulo con pierna zurda, borde interno, voló Ortiz, pero no pudo hacer nada el candado. Ya gana el partido el Cuenca en la noche de Melvin Díaz y se viene por más.
0: Ahí está Lucas Mancinini por el sector derecho, corre a velocidad del centro, nadie llega. Ahí estaba el portero que deja pasar la pelota, por si acaso estaba el mágico con taquito y venía la barca también por allá. El jugador del equipo del Emelec me da la idea que era el jugador Guerrico, el que saca el lateral, ya está en favor del Cuenca. Viene Veguita tocando ahora para Macari, devuelve para Vega, se va por el sector derecho. El jugador del equipo del Deportivo Cuenca se apoya atrás en piedra y este con Bolsen, que abre por el sector donde corre Guevara. Atención, deja atrás para Bolsen, mete la pelota en campo del equipo eléctrico. Venía por si acaso allá el jugador Díaz, pero ya rechaza la saga del conjunto eléctrico. Desde atrás está Angelo Mina, domina la pelota, buscando ahora al compañero mejor ubicado. Abre por el sector donde está Herrera. Ya está jugando el equipo de Emelec en el campo ahora de su propio campo. Regresó el fútbol, estaba Ceballos, viene ahora el jugador Mina. Cuidado, caía Mina. El árbitro determina que había falta y va a ver tarjeta amarilla en contra de un jugador del equipo del Deportivo Cuenca. Angelo Mina llegaba con posibilidades. Era Mateo Piedra entonces el que marcaba y la tarjeta lo tiene el señor Cabrera, el árbitro central de la contienda. Gana el Cuenca 2-1 en una noche de bonito el fútbol en este escenario del Alejandro Serrano Aguilar.
1: Sí, quedó sentido Mateo Piedra después de cometer la falta sobre Mina, Angelo Mina, que estaba de cara frente al arco. Es la clásica falta táctica. Ya un poco más de teatro lo de Piedra, seguramente sí, se golpeó, sí, pero tiene que bajarle un poco las revoluciones al partido. Emelec está yéndose con todo y esto le favorece al Deportivo Cuenca, que necesita que se calme un poco el equipo eléctrico.
2: Oiga, don Neculman, yo no haría cambio alguno. Si el equipo está jugando muy bien así, ¿para qué hacer cambios? ¿Sabe dónde nació Neculman? En Bariloche, ¿eh? Neculman de Bariloche.
0: Miren, mantener el mismo equipo, Gui, por lo que usted manifiesta, es dar desconfianza, porque están haciendo bien las cosas, ¿no? Y consecuentemente esa confianza lo devuelven los jugadores al técnico y es por eso que hay más entrega. Hay un tiro libre en favor del equipo de el Emelec, tres candidatos, señoras y señores. Entre ellos podemos distinguir a José Francisco Ceballos, el número 21. Por acá también está Rico, el número 3. Por el otro costado, por el centro, a ver quién se asoma, señoras y señores, una barrera. Es Gómez, entonces, el jugador del equipo del Emelec, que también se pone ahí para como candidato para ese tiro libre. El informe deportivo de la voz del Tomebamba.
2: Atención, se va a cobrar el tiro libre. Ahí está Guerrico y también está Ceballos, el número 21 que ingresó en este segundo tiempo. Atento el portero Ferrero. Vamos a ver qué pasa. Toma distancia. Allá Ceballos. Viene la pelota directito y el portero Guerrero, con mano cambiada, toca ese balón y manda el tiro de esquina. Es el segundo que lo cobra el conjunto eléctrico, señoras y señores. Vamos a ver qué es lo que pasa. Ahí está, en el tiro de esquina, Juan Pablo Ruiz, el número 19. Toma distancia, la gente barca en el área mismo, la pelota viene para Ferrero, sí señor, para Ferrero, ya detiene el balón con seguridad. 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
1: Deportivo Cuenca está mejor, se viene González con Mancinelli.
2: Buscando Lucas Mancinelli para González, empieza a burlar, viene el centro, se le escapa la pelota, tocaba un jugador del Everest que dice que hay saque de gol en favor del equipo eléctrico.
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2: 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La pelota para que corra Valencia por el sector izquierdo, mete la pelota en campo del Cuenca, nadie llega. La pelota se va lateral en favor del equipo rojo. 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
1: Bueno, con lo que ustedes decían antes, yo tampoco tocaría al equipo. Está jugando bien, es la confianza que les brinda el nuevo entrenador Nekulman, es la garra también que le están poniendo los muchachos, esos ánimos cambiados, esos ánimos renovados que están demostrando los jugadores del Cuenca, y no creo que necesite cambios. Han hecho un trabajo correcto todos, sin desconcentraciones, sin reclamos innecesarios. Y mientras tanto, acá en la zona de la tribuna, desviviéndose los jugadores que calientan. Bueno,
2: así es, hay un nuevo tiro de esquina en favor del equipo del Deportivo Cuenca. Es el séptimo, sí señor. Ya vino la pelota, cuidado. Sale el portero Ortiz y queda un tanto resentido. Ahí chocó con un jugador del equipo del Deportivo Cuenca, el portero Ortiz con la tuquita. Y nuevo tiro de esquina en favor del equipo rojo, es el octavo. El Emelec ha cobrado 2, el Cuenca a 8 tiros de esquina. Ahí está pidiendo la asistencia médica, en todo caso, el señor Robert Cabrera, que es el árbitro central de la contienda. Un partido bastante animoso, movidito, lindo, para quienes llegaron a este escenario deportivo. A pesar de que el Cuenca empataba hace unos minutos, ahora con el triunfo, más alegre y más contenta está la gente, observando y apoyando al Deportivo Cuenca, como tiene que ser. Sigue sentido el portero Ortiz. Allí ya está la gente médica también del equipo eléctrico atendiendo al portero del equipo eléctrico, que se está, todavía queda en el gramado. 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
1: Sí, señor, y en Plaza Continental, ahora en Cuenca, con supermercado, bazar y ferretería Plaza Continental, en el sector de Narancay. ¿Qué pasó con Ortiz, don Guido?
2: Bueno, sigue sentido, no sé si sea necesario un cambio de arquero. Bueno, allí está calentando el arquero emergente del Emelec, en caso de que no se recupere Ortiz, que chocó muy duro con Antuquito Ordóñez.
1: Sí, señor, en ese choque se hizo bastante daño Pedro Ortiz. Rememorando la acción, vemos que en este partido Deportivo Cuenca ha sido mucho más poderoso en el ataque, ha creado más, aún así con ausencia de centro delantero, porque no está ni Rivero, ni está tampoco Klimovic. ¿Va a haber el cambio?
2: Sí, están pidiendo cambio. Volvió, ahora se cayó durísimo el señor Ortiz, pero más se tiró de rabia. O sea que está calentando Valero, Mario Valero. Este arquero es bueno, ¿eh? El arquero del Imbabura, como ustedes recordarán, compañeros, y por eso lo contrató Emelec. Mario Valero, buen arquero que va a sustituir a Ortiz. Bueno, al menos desde
0: el sector donde estamos observando junto al arco sur, el señor Ortiz fue atendido y ya son varios minutos, se levantó, volvió a caer, Valero sigue calentando y esperemos a ver si Ortiz, no, definitivamente tiene que salir. Ya están haciendo la señal de cambio el cuerpo médico y entonces Valero por el candado.
1: Sí, señor, en esa situación se encuentra el candado Pedro Ortiz, va a tener que salir, ya le hicieron la señal, y Valero, que no ha jugado en 5 partidos, él desde el 31 de mayo fue el último encuentro que tuvo minutos. Mario Valero, este portero de 30 años, actualmente obviamente es integrante de el conjunto eléctrico del Emelec, y en 22 partidos ha aparecido en 2 oportunidades, como lo decíamos, contra el conjunto de la Católica, donde ganó Emelec 1-0, jugó 90 minutos y también jugó en la victoria del Emelec 2-0 ante Macará. Esas son las estadísticas de Mario Valero, que, bueno, ha tenido 2 vallas invictas de 2 partidos que ha jugado, un buen puntaje, no le han marcado durante todo el campeonato en los partidos en los que ha estado presente, y se va Pedro Ortiz después de un fuerte golpe con la tuquita y con Bolse.
0: Bueno, hay camilla para el arquero, ¿eh? Señal de que es una lesión de consideración. Aquí estamos observando el reprise, porque aparece la tuquita Ordóñez que va a cabecear, sale el arquero millonario a tratar de rechazar, mandó la pelota al córner, sí, pero sufrió un choque muy fuerte con la tuquita Ordóñez y alguno de sus compañeros de saga. Eso fue lo que ocurrió para la lesión del meta del candado, que ya está por acá, por frente a nuestro puesto de transmisión.
2: Y lo que decía usted, Gifford, ¿no? Decirle al señor Daniel Neckelman, mantenga el equipo, está jugando bien, y no hacer cambios apresurados, salvo que físicamente algún jugador no pueda estar ya para continuar en los minutos. Pero el Cuenca realmente, con esta nueva incursión de jugadores como Arboleda, como Guevara, que le han dado oportunidad Melvin Díaz, y con la posición que tiene la Tuquita Ordóñez como centro atacante, pues prácticamente ha sido un partido muy, muy, muy bonito. Me ha gustado muchísimo el accionar del Deportivo Cuenca, como decía Alejandro Serrano, con una nueva actitud, con una nueva visión para jugar al ataque, no lateralizar mucho ya. Si la defensa del equipo eléctrico, en este caso, se armaba, pues había posibilidades de incursionar el balón en el arco rival. Parece que va a una casa asistencial médica el señor Pedro Ortiz, ha pedido el grupo de paramédicos de los bomberos. Además, también la ambulancia ha prendido. Se va a cobrar el tiro de esquina, ya se cobró, entonces vamos al noveno tiro de esquina. Ahí está Lucas, viene el centro y está ahí el portero Valero con golpe de puño, rechazando, estaba también Ceballitos, mete el balón ahora para que corra Fragoso, la pelota se queda y el balón se va lateral en favor del conjunto del Deportivo Cuenca. 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En el saque está Bolida, señoras y señores. Ya buscando ahora a la tuquita. Allá viene la tuca. Le quitan la pelota. Por si acaso viene Vega. Ahí estaba chocando contra el jugador Mina. La pelota sale y el lateral esta vez en favor del equipo del MLS. Se va Mina, Ángelo se va, señoras y señores, en velocidad, busca ahora para el jugador Ayoví, atención, puede venir el disparo por el otro costado, está Ceballos, viene del centro, ya está rechazando la saga del Cuenca, viene Vega también, ahí estaba Díaz, viene desde atrás, buscaba también el jugador Valencia, golpe de cabeza, ahora está Lucas Mancinelli que se equivoca, ságale, sin embargo, acá Arboleda, toque el balón ahora para que vaya Berlin, atención, Díaz va, era González el que mete el pelota ahora para que llegue por allá, la tuquita y el portero Valero. ¿Qué dice la posición adelantada de la tuca? Tiro libre a favor del equipo del Emelec.
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2: Luis Fernando León, allí está recibiendo la pelota, pase de Herrera, que juega ahora para que reciba Valencia. Allí está la marca del equipo rojo, cerquita estaba Griffith, el número 6 que cayó, dice no pasa nada. Viene el Cuenca, la Tuquita, se va la Tuca, se para, juega atrás con Manginelli, abriendo con el jugador Macari, abriendo ahora para que venga el disparo de Arboleda. La pelota en el área, cuidadito. ¿Qué pasó allí? Es un tiro de esquina, se quedó parado el defensa del equipo del Emelec, se avispó allí el jugador Díaz y obligó que el balón se vaya al tiro de esquina. Es el noveno que lo cobra el conjunto del décimo, seguro. El décimo entonces, el décimo en favor del equipo del Deportivo Cuenca Royal Enfield. 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Lucas Mancinelli frente a la pelota. Gana el Cuenca 2-1 en esta noche, señoras y señores. Allá viene Lucas, viene la pelota. Ahí está el portero Valero con golpe de puño por el otro costado. Corre Ceballos, va a llegar a ese balón. Sí, señor. Anda desesperado, pero ahí estaba también el Junca Torquevara con golpe de cabeza. Se lleva bien, puede venir el centro. Melvin Díaz, y ahora solitario viene la tercera, no, Lucas Mancinelli se paraba frente ahí al señor Herrera, que tocó con la pierna y mandó el tiro de esquina. Es el décimo primero para el equipo del Deportivo Cuenca. Vamos a ver qué pasa, la gente se anima, porque el Cuenca está gustando esta noche, el Cuenca está atacando esta noche, el Cuenca quiere ganar esta noche. Lucas Mancinelli, atención, mandó el centro, no pasa nada, saque de gol en favor del equipo del Emelec. Todo esto en el tiempo, tiempo de Nutri. 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El Cuenca tiene 2, el 1 tiene Emelec. Vamos al relato con Don Gifford.
3: Sí, señor, minutos finales de este compromiso. Cuando ataca la Tuquita, Ordóñez de buen desempeño, corre Ordóñez, va por derecha, trata de sacar la marca de un rival, empieza el bailoteo de la Tuquita, se lo sacó a medias a su rival, la perdió, volvió la Tuca, se metió en el área, que hay peligro, viene el jugador Vega, remata, impacta en un adversario y está apareciendo Emelec para recuperar esa pelota. Pero el Cuenca esta noche con garra, con ñeque, con actitud, con lo que ponen las gallinas diariamente, haciendo un partido para el recuerdo. Lucas Mancinelli para el mágico González. Corre González, qué mal González, no la ha visto ni una en todo el partido, y encima de eso comete infracción. Si es que tiene que hacerse un cambio, debería irse González fuera, que no ha sido lo que esperábamos de él en un buen partido que en general sus compañeros han realizado. Cuando ataca el Emelec por el costado izquierdo, Guerrico. ¿Qué pasó, Guerrico? ¡Qué rico! Pelotas, la mandó fuera del campo de juego, lateral para el Cuenca.
1: Sí, señor, y en este momento se ha equilibrado un poco más el partido. Están encendiéndose los celulares también. Vemos a la gente de la Crónica Roja que los enciende. Enciendan los celulares, por favor. Enciendan los celulares, todo el estadio que prenda la linterna del celular para apoyar al equipo colorado. Gracias, gracias. Sigan encendiendo los celulares. Sí, señor, están escuchando Tomebamba. Las personas que están ya encendiendo sus linternas, háganlo, háganlo. De esa manera apoyan, le dan fuerzas a Deportivo Cuenca. Y como decía, se ha equilibrado un poco más del partido. El Cuenca, si bien sigue atacando, es incisivo Emelec, más allá del gol que fue de Camerino, un disparo largo, pero no ha logrado penetrar en el sistema defensivo de Deportivo Cuenca. Y ojo aquí,
3: cuidado con esta llegada del Emelec. Fragoso remata, antes había llegado Herrera para pegarle, ya rechazó la zaga del Cuenca, insiste Guerrico, pelota en el área, Me pareció una mano de Mancinelli, de Macari. Me pareció ver acaso una mano de Macari. No sé si el VAR va a revisar esta acción cuando la pelota se fue al córner. Jugada de mucho riesgo a favor de los eléctricos desde el costado derecho. Se va a ejecutar el tiro para el Emelec y ya viene Pepe Pancho. Pepe Pancho, José Francisco Ceballos, el número 21, va a pegarle la pelota en el tiro de esquina desde el banderín del costado derecho de la cancha. Viene Pepe Pancho, mira a sus compañeros, se impulsa, le pega de derecha, pelota en el área, Macari para rechazar con la cabeza, vuelve a poder de Pepe Pancho atrás para Fragoso, le pegó y la pelota la está tocando Angelo Mina fuera del campo de juego. 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La pelota es del conjunto cuencano. Va García. Yo creo que debería irse el 49, no sé. Pero va a ir García a la cancha, Alejandro.
1: Sí, señor, se va Melvin Díaz. Mire usted, Melvin Díaz y Lucas Mancinelli serán los cambios. Vamos a confirmar, está yendo a ejecutarse un cambio en Emelec también. Se fue Juan Pablo Ruiz Gómez, entonces. Ah, por ahí, ese era el 19, ingresó el 24 entonces en el conjunto de Emelec. Se trata, señoras y señores, ya lo vamos a dar, Guido.
3: Correcto, cuando está atacando el Emelec, una pelota larga para que recupere el Cuenca con falta por parte de el señor Guevara, tiro libre. El número 24 es Andrés Viteri, me dice Fico, ¿no? Andrés Viteri, este joven jugador que es nuevo integrante del Club Millonario, es un canterano. A la carga viene el equipo azul de Guayaquil. Bien, Mateo Piedra. Se le ve entre dos, cabecea, toca por el mágico. Vamos, González. Entregó para Macari, devuelve para Arboleda, de buen rendimiento. La tocó ahora para que se escape Melvin Díaz. Melvin va por la zurda, se entra al área. Espectacular, Valero. Logra puñetear esa pelota. Chocó con uno de sus zagueros. Quedó en el piso el hombre de Melec. El árbitro detiene el partido. Melvin Díaz. Alguien decía que lo van a sacar a Melvin. No, sería una barbaridad porque Melvin está en su noche, está encendido. Definitivamente va a entrar el tanque, ¿no? Rivero, Germán Rivero con el número 11. Él va a ingresar en el Deportivo Cuenca. ¿Por reemplazo a quién?
1: A la Tuquito Ordóñez, ya lo tienen ahí en el tablero. El número 43 se va a retirar, Jorge Ordóñez. Y el que ingresa será Germán Rivero. El número 11, Rivero, a la cancha, que, hombre por hombre, y García por Mancinelli. El 7 también se despide, ingresa García, el número 20, a la altura del minuto 83, se hacen los dos cambios en Deportivo Cuenca.
3: A 7 minutos del final, bueno, Mancinelli ha jugado un muy buen partido, está rindiendo tributo al esfuerzo, se va de la cancha, le ingresa entonces el señor García para contener en el medio. Ahí está el aplauso para Lucas, escuchen. Mansi, un ídolo, el alcalde, ¿eh? Allí se va de la cancha, muy bien Lucas. Y ahora la Tuquito Ordóñez, que también ha contribuido para este resultado que hasta el momento lo mantiene al Cuenca con posibilidad. Cuando ataca Emelec, Viteri, el hombre que ingresó tocando para que vaya Fragoso, centro al área, cabezazo, y apareció este veterano jugador de Emelec, el hombre que tiene el 17, Jaime Ayoví, cabeció, tiró fuera. El Cuenca pasando momentos de apremio, cuidado.
1: Sí, no se mantuvieron en ese mismo enfoque que tenían previo a los cambios. Se quiso adelantar Emelec en esta llegada y después de varios minutos vuelve a complicarle un poco la vida a Ferrero. La saga de Deportivo Cuenca quedó pagando, pero por suerte ese cabezazo de Angelo Mina no fue efectivo.
3: Efectivamente, era Angelo Mina el hombre que cabeció. Ese es su problema, no sabe cabecear bien cuando corre. Guerrico para tirar una pelota fuera del campo de juego. Se fue atrás la raya final, rozó un hombre del Deportivo Cuenca, saque de portería, y ahora está haciendo Valero para que rechace en buena forma la saga del Deportivo Cuenca, que se ha bastado muy bien con el señor Guevara. La pelota es de Melec, desde atrás se organiza su fútbol con el señor Valencia para Luis Fernando León, hacia adelante el pase, corre Macari, bien Macari, cambia para García, viene Brian, corre para entregar a González, el mágico González, que ha desentonado un tanto en este partido. En todo caso, se ha esforzado, viene ahora Mateo Piedra, pelotazo largo a campo adversario, balón recuperado por Emelec, insiste Arboleda, buen pase de Arboleda para que se venga García, corre Brian, se hace un nudo, mal Brian, la perdió y corre Ángelo Mina, de gran desempeño, sigue Ángelo, le roba Arboleda, bien Arboleda, se escapa, se corre a territorio azul, cambia para el mágico González, se ampara en el señor García, que mira bien posicionado al pequeño Edison Vega, que cambia para que vaya el mágico, a ver González, métase en el área, prefiere levantar el centro, qué mal González, qué mal González, cuando tenía para meterse en el centro, hizo precisamente un centro malísimo al otro costado, casi fuera del campo de juego, y vuelve a insistir ahora Deportivo Cuenca. Melvin Díaz, que ha tenido la noche de ensueño, está tocando para que reciba Vega, Vega con Macari, buen partido de Macari, igual que de Arboleda, que está con la pelota en este momento, tocando por el mágico, pisa la pelota, bien la entrega para Arboleda, devuelve para Macari, en territorio cuencano, va a cambiar de frente, está pidiendo Melvin Díaz, buena la jugada, sacó a un rival, remató de zurda arriba. ¡Qué noche la de Díaz! ¡Es un día para la noche de Melvin!
1: Sí, señor, Melvin Díaz, de buena actuación. Tal vez en esa fue un poco egoísta, pero claro, marcando un doblete, ¿por qué no pensar en el hat-trick? Está encendido Melvin Díaz y hay que aprovechar esos momentos del jugador. Lo único malo es que Melvin, en 22 partidos, en 22 fechas de la Liga Pro, y se le ha dado oportunidades, hoy aparece en el principio de año contra Libertad, eso en el mes de febrero, y lo volvemos a ver ahora en el mes de julio.
3: Ataque el Cuenca, se mete el mágico González en el área, entregando para Rivero, no supo qué hacer el tanque con la pelota dentro del área y está llegando a las manos del portero Valero. Bueno, esperamos que este sea el arranque de la recuperación de Melvin Díaz, de gran accionar, el mejor de la cancha para mí en la noche de hoy. Ataca Emelec, entregándose el esférico para que corra el jovencito Luis Fragoso, la pelota se rechaza afuera, otra vez Fragoso, cambia para Guerrico ahora con Pepe Pancho, viene el Emelec al ataque con Luis Fernando León, todo Emelec en campo del Cuenca, que se defiende, allí está corriendo por derecha el equipo millonario, bien aparece ahora sí González, así lo queremos ver, mágico, entregándose, luchando, se tiró al piso, tiró la pelota afuera, el lateral para Emelec, le está preparando Herrera, el número 80, cambia al medio, rechaza el Deportivo Cuenca, hay una falta sobre el tanque, para tarjeta amarilla, para Luis Fernando León, porque se escapaba allí el tanque, el árbitro simplemente está, ahora sí, lo decíamos, era para tarjeta amarilla, porque se escapaba el tanque, el señor Rivero. Bueno, habrá tiro libre para el Deportivo Cuenca, atentos con el tiempo de reposición, porque estamos ya en los 45 minutos y 50 segundos, 8 minutos se van a dar, bastante, ¿ah? Bueno, por la lesión de el arquero Pedro Ortiz, por eso había que reponer algunos minutos, 8 minutos se van a jugar desde este momento más. El Cuenca está con la pelota afuera del área, que sacan amarilla para Ferrero por demorar tanto las acciones, correcto el árbitro, correcto el árbitro, para que demora tanto Ferrero, se ganó una amarilla y ahora sí, le pegó con botín derecho para el tanque, que salta, no logra pivotear, Emelec se adueña de la pelota, va por un costado y la mandaron fuera del campo de juego los azules, lateral para Deportivo Cuenca,
2: Fragoso, allí quiso que entregar la pelota al señor Guevara. Guevara dijo, no señor, acá está la pelota, esa es la que yo la voy a sacar. Allí está moviendo la número 5 para que corra Angelo Mina. Mina toca para que ataque el Emelec con el jugador Herrera. Tiene mucha velocidad el juvenil Herrera. Adelanta para Yoví. Bien, Mateo. Mateo, San Mateo, el Calvito. La tiró fuera del campo de juego. Bueno, este no es Calvito. Cuando va a haber otro cambio, Lopitos va a ingresar en Deportivo Cuenca para demorar un poquito el tiempo. ¿Y quién va a salir? Melvin. Para el aplauso a Melvin Díaz, el número 25, López Lopitos va a ingresar a la cancha y allí van a escuchar el aplauso ensordecedor a Melvin, la figura del partido. Aquí está el público, van a escuchar el momento que abandona el campo de juego. Pero griten por lo menos, Melvin, Melvin, Melvin, al fin. Bueno, ya salió, entró Lopitos, ataque el Emelec peligrosamente, cabezazo de Ángelo, Ángelo, Ángelo Mina, no sabe cabecear, pelota afuera.
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2: Parece que va a entrar Postel, al menos le veo calentando con todo entusiasmo cuando el balón es del portero cuencano Facundo Ferrero. Desde su área le pega largo, largo, larguísimo para que busque el ataque el Deportivo Cuenca que se gesta ya. Allí está Rivero, media vuelta y marcó Emelec. La pelota se perdió fuera, saque lateral para el equipo cuencano. 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Va a servir Guevara frente al sector de preferencia. Ya movieron la pelota los rojos, se equivocaron en entrega de balón y está corriendo Ángelo Mina para entregar a este velocísimo que es Herrera. Cambia de frente para la Joya, recibió la Joya a medias Bolsen, sigue a Yoví, trata de sacar a Bolsen, lo marcó Bolsen bien, un tiro de Fragoso, ya rechaza la saga y recupera García, abriendo para el mágico González. Por Dios, este mágico hace un taquito y la manda, la rozó un hombre de Melec, sí, por ventaja, pero este mágico haciendo una, pero es magia negra eso, ¿eh? Esa magia no sirve, mágico. Atención, tiene un saque lateral, ahí está hinchado. Vamos, todo el estadio al unísono, griten acompañando a ese equipo que está ganando a un gran rival como es Emelec. Estamos en el minuto 48, se jugarán hasta los 53, esto no se acaba, esto sigue de largo. Cuando está corriendo ahora Rivero, domina por derecha, corre el tanque, sigue el tanque entregó bien para González, desde la suya tiró, no, le pegó mal cuando le pedía allí García, el señor el mágico la tiró fuera del campo de juego impactando en las mallas laterales. Y ahora el arquero le empuja a un hombre del Cuenca, lo tira al piso el señor Valero, le sacó el árbitro tarjeta amarilla, le sacó el árbitro tarjeta amarilla, porque en una palabra para mí hasta eso es una agresión lo que hizo Valero en contra de el jugador del Deportivo Cuenca que buscaba atacar. En este caso fue González, el mágico, ¿no? Allí cayó González, ¿cuán pequeño es?
1: Sí, bueno, él también fue dentro del área a presionar a los jugadores de Emelec. Valero en una acción de una agresividad inoportuna se gana una tarjeta amarilla de gusto, de gusto. Y eso no va a cambiar el rumbo del partido.
2: Ataque el Cuenca, pelota larga de Macari en busca de García, corre Brian, la dominó, la bajó con el pecho, está cerca de la raya final del campo que defiende Emelec. Marca el equipo millonario con Herrera, la pelota la manda fuera del campo de juego y hay otro cambio en el equipo cuencano, un jugador con el número 14 que es Jeremy Chacón va al campo de juego. Chacón para controlar y que pasen algunos segundos. Estamos a 3 minutos y algo más de la finalización del partido. Con este cambio, ¿quién se va definitivamente?
0: le están sacando a Macari, a Mateo Macari. Ingresa Jeremy Chacón, se dan un besito de confianza, un ósculo, y lateral para el Deportivo Cuenca. Cuando trata de meterse Rivero en el área, no logró su objetivo. Cuidado con el ataque de Meg, larguísimo el servicio para que corra Guevara, toque al arquero Guevarita, eso, ponga tranquilidad, y el arquero Ferrero que la tira larga para el tanque llega con el pecho, la bajó, y el Cuenca domina, no, ya recuperó el equipo de Melé cuando está llegando Guerrico, entregó hacia atrás, viene el equipo azul, dominando con Angelo Mina en la bomba central del campo de juego, cambiando para Jean-Paul Herrera, para el capitán, allí está el gran Luis Fernando León con derecha adelante, esa pelota para que bolsen, con la cabeza rechaza, y ahora un remate de Angelo Mina, espectacular el arquero, espectacular Ferrero, así como estuvo adelantado en el gol de Menech, acaba de salvar al Cuenca mandando la pelota al córner con ese remate espectacular de Angelo Mina, y el arquero que voló de palo a palo del medio hasta la esquina.

0: rechaza y el Cuenca busca el contragolpe. Vamos, González, esa es la suya. El mágico corre, corre, libre de marca, costado izquierdo, campo de Melec. Sigue González, métase en el área, no se metió y la pelota es impulsada al córner. Es el 12º tiro de esquina para Deportivo Cuenca. Bueno, al menos esa corrida de el mágico fue interesante. Lo ideal hubiera sido que se meta en el área, pero bueno, en todo caso, obligó al zaguero de Melec a enviar a esa pelota al córner. Señoras y señores, estamos a un minuto de la finalización del partido. A un minuto de la finalización del partido y ya está recibiendo García. Esconde la pelota, la toca para González. Está acudiendo Chacón en su auxilio. Corre Chacón y el árbitro señala la finalización del partido. El público que se pone de pie, escuchen. La hinchada está feliz. El Cuenca, primero que gana. Segundo que a los tiempos hace un partido como el de esta noche. Con fútbol, con emociones, con hermosos goles, con alegría, poniéndole pujanza, poniéndole tesón. Sí, poniendo esa garra que hemos pedido desde hace tiempo, una actitud extraordinaria de estos jugadores para levantarse con un triunfo sensacional. Y don Gustavo Peralta en cualquier momento ya nos tendrá a los... Yo creo que Melvin Díaz deben a él darle el premio a los amigos de Zapping. 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Y este momento, tranquilos, este hincha. 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Abrazos entre los hombres del Cuenca y no es para menos un reconocimiento para la actitud de los jugadores de Atento. Ya mismo viene Melvin Díaz, precisamente lo declararon el mejor del campo de juego, además de 2 goles. Y como decía, un reconocimiento, ¿por qué no aplaudir al señor Neckelman? No en 2 días vamos a decir que le ha cambiado al Cuenca, pero al menos el mensaje que debe haber emitido a sus jugadores les llegó bien para lo que sucedió en la noche de hoy. Y se van ya los jugadores del Emelec. Se metieron hinchas de Emelec a la cancha. ¡Qué barbaridad, ¿no? Es algo terrible lo que pasa con esta famosa Sur Oscura. Hinchas que se metieron a la cancha para no sé qué decirles a los jugadores. Ya está interviniendo el personal de seguridad. Atento, entonces, tendremos las palabras de uno de los jugadores de Melvin Díaz del Deportivo Cuenca en cualquier momento. Pero ya es difícil. Se metieron los comentaristazos a hablar quién sabe de qué. Bueno, de ese partido. Pero de todas maneras hay que aplaudir, repito, la gran actitud de los jugadores del Cuenca para un partido hermoso, con fútbol, con goles y la actuación notable hoy de Melvin Díaz, que estaba en deuda con el Cuenca durante casi todo el campeonato. Hoy reaccionó y bien por el señor Díaz. Mientras tanto, el Cuenca y sus jugadores corren, están haciendo una preparación física. Eso les determinó el nuevo asistente, o más bien el preparador físico del Deportivo Cuenca. Que sigan aflojando y de esta manera la situación se vea favorable para que mañana no estén con las piernas entumecidas. Don Alejandro.
1: Don Gifford, buenas noches. Bueno, en el partido, victoria de Deportivo Cuenca, se necesitaba volver a la victoria. Qué bueno, se necesitaba esto y Melvin Díaz ahora sí lo vamos a tener al aire.
0: Sí, así es que atento Don Gus mientras habla el señor.
2: Fuerte abrazo, me imagino que...
0: Aquí está, Alfaro Moreno mandándole un abrazo a Melvin Díaz. Aquí está.
2: Debuta el entrenador, ganás 2-1.

0: recuperación de la confianza, me imagino que un día soñado. Abrazo grande.
1: Hola, hola Beto, hola a todos, ¿cómo están? Buenas noches. Muchas gracias. Sí, sí, como tú dices, una noche soñada. Más que todo el grupo nos lo merecíamos, veníamos trabajando mucho y los resultados no se nos daban. Ahora con la llegada del cuerpo técnico nuevo, pues nos ha dado mucha confianza estos pocos tiempos que llegó. Y siento que hicimos un gran trabajo. Era un partido duro, pero dimos lo mejor de nosotros y merecimos la victoria.
0: Hicieron un gran trabajo, sobre todo en el primer tiempo, ¿no? Donde Melec no había prácticamente pateado el arco, donde ustedes insistieron, llegó el gol tuyo de cabeza, que medio que también un poco de hombro, pero muy buena el cambio de trayectoria, ¿no? A la pelota desde el centro de Mancinelli, ¿no? Realmente un muy buen gesto técnico.
1: Sí, como tú dices, más que todo el primer tiempo lo supimos manejar. Después la segunda parte por ahí nos costó un poco porque Dembélé también tiene grandes jugadores. Y sí, sí, la rocé un poco con la cabeza, pero fue de hombro también.
0: Correcto, compañeros.
2: Melvin, ¿cómo le va? Buenas noches. Felicitarlo por el nivel. Le tocó hacer una gran temporada con Cumbayá, pasar por Liga y ahora como para tomar nuevamente impulso en este Deportivo Cuenca. Melvin, quiero preguntarle porque en Cumbayá lo vi hacer las bandas muchísimo, hoy trabajando más por dentro, incluso llega a zona de gol en el doblete que firmó. ¿Cuál es su posición natural, Melvin?
1: Sí, como tú dices, jugué de extremo toda la temporada que estuve en Cumbayá. Después en Liga igual fui rotando un poco de interior también. Y acá con la llegada del profe Neculman, pues me dijo que quiero ocuparme en esa posición. Y la verdad, en donde me toque voy a dar lo mejor. Siento que jugando un poco más por dentro me queda más cerca el arco. Y gracias a Dios hoy pude aprovechar las oportunidades que tuve también.
3: Melvin, buenas noches, felicitaciones por el triunfo. Con la victoria de hoy a 31 puntos, si se meten de lleno nuevamente a la pelea. Me imagino que de aquí en adelante cada partido va a ser una final para ustedes.
1: Sí, sí, tal cual, como tú dices, el objetivo principal es estar en el pelotón de arriba. Hoy era muy importante poder sumar de tres para volver a retomar la confianza, volver a subir en la tabla. Y seguiremos trabajando paso a paso cada partido, como tú dices, es una final y lo vamos trabajando día a día para poder tener una buena campaña y terminar clasificando un torneo, que es lo que queremos.
0: Muchas gracias, figura, fuerte abrazo, gracias por atendernos y bueno, a seguir repitiendo la actuación de hoy.
4: Muy bien. Muchas gracias, Melvin Díaz. Bueno, aquí con Fico, Alejandro, habíamos hablado de que era el mejor jugador de la cancha. Y ratificaron aquello y coincidieron con lo que pensó el personal de Tomebamba, los compañeros de Zapping, ¿no? Así es que no es que estuvieron sapeándonos ni cosas por el estilo. Lo dijeron de corazón, porque además el fútbol se lo ve en una cancha y el esfuerzo de cada jugador, de cada equipo, de cada entrenador, dio resultado para el Deportivo Cuenca con un triunfo realmente sensacional. Bien por el Cuenca y este triunfazo con 3 puntos, como le dijo alguno de los compañeros de Zapping, vuelve a meterse en la pelea el equipo de nuestra ciudad. Ojalá, ojalá, porque le toca bailar ahora con no la más fea, con la más bonita, le toca el domingo a las 13 horas jugar ante Independiente del Valle, que está embalado. Pero no olvidemos que Independiente también en su casa perdió contra Libertad. Es cuestión de ver cómo se plantea al equipo y buscar la forma de evitar que exista una victoria de Independiente, peor, una goleada. Bueno, estamos anticipándonos a los hechos, simplemente vamos a hablar del partido de hoy con el señor Alejandro Serrano de Gracia.
5: Gracias, Gifford. Bueno, está Mancinelli también, vamos a ver si es que lo escuchamos un poquito,
0: ¿no? Rival por el momento, nuevo entrenador, así que bueno, felicitarte y nada, te vimos en el partido otra vez, bueno, cada vez que te toca jugar y estar en tu nivel, el Deportivo Cuenca gana. Fuerte abrazo.
6: Bueno, buenas noches, Beto. La verdad, un placer saludarte, saludar a todos por allá. La verdad que contento. Una victoria que creo que la necesitamos. Tuvimos semanas muy duras. Y bueno, con el cambio de técnico, que creo que la verdad que fue un aire para nosotros. Descomprimimos un montón de cosas que hay en la interna del club, que mucha gente no lo sabe. Pero bueno, creo que este triunfo lo merecíamos. Y de ahora en más es de acá para arriba.
0: Compañeros, Luquita Mancinelli,
7: los Luca, querido Pato Ruga, te saluda. Un gran abrazo. Bueno, la llegada del nuevo cuerpo técnico, como desde la actitud, obviamente, Me parece que hoy fue lo más importante. Después, en el trabajo, ¿a dónde apunta el profe, este nuevo profe?
6: Sí, la verdad, bueno, ante todo, buenas noches, Pato. La verdad que fue muy pocos días, tuvimos de trabajo, dos días de trabajo con ellos, y la verdad que cuando se cambia un cuerpo técnico, todos arrancan de cero, cualquiera puede jugar, y bueno, nos cambió un poco que nos hizo creer que nosotros no podemos olvidar de jugar de fútbol, es la realidad. Veníamos de derrota tras derrota, jugadores de bajo nivel, y bueno, nos levantó en lo anímico, y a poquito fue trabajando, tocó algunos detalles que bueno, se vieron reflejados hoy en la actitud, en la entrega, en tratar de cuando tengamos la pelota jugamos, porque la verdad que tenemos jugadores de buen pie para hacer bien las cosas. Creo que hoy por momentos se hizo un buen trabajo, pero bueno, tenemos que seguir de la misma manera, seguir mejorando, porque bueno, recién arranca este cuerpo técnico y de a poquito seguir viendo la mano.
2: Lucas, buenas noches. Arturo Magallanes te saluda. Por cómo está el torneo, en 8 fechas se divide en 3 fases, en 3 etapas completamente diferentes. Y la verdad es que cualquier resultado te puede catapultar a cualquiera de esas 3 zonas. Está todo ahí muy, muy parejito. Objetivamente, cuando hacen ese ejercicio de decir, a ver, ¿para qué estamos? ¿Para qué lo ves a este Cuenca, Lucas?
6: Para pelear en los primeros 6 lugares, el objetivo que nos propusimos desde el principio, a pesar de que el objetivo era la Copa, poder clasificar, clasificamos, creo que hicimos un buen trabajo, por más de que quedamos fuera, la verdad que era lo que queríamos, y bueno, ahora con derrota consecutiva nos llevaron a estar ahí, pero bueno, ahora con esta victoria sabemos que es un torneo del segundo para abajo, es un torneo muy parejo, que cualquiera le puede ganar a cualquiera, y vos tenés 2 o 3 victorias seguidas, te metés en ese lote, el lote que nosotros queremos en los primeros 6, volver a clasificar a torneos internacionales, y creo que es el objetivo que nos planteamos también con Jorge, y bueno, ahora con Dani también, el cuerpo técnico Dani también, es el objetivo que nosotros tenemos, ir partido tras partido, pero tenemos que empezar a cortar esa racha de negativas y empezar a las victorias para tratar de poder seguir sumando y poder terminar entre los primeros 6.
7: Lucas, te felicitamos nuevamente, gracias por atendernos. En el retorno postmundial les costó un poquito, pero ahora ya encontraron el camino del triunfo, y el Deportivo Cuenca merece estar entre los 6 mejores del campeonato en la liguilla, así que a darle con todo. Fuerte abrazo.
5: Muy bien.
6: Muchas gracias, Beto, y muchas gracias a todos.
5: Muy bien, gracias, gracias mi estimado Don Gus, y atento porque se viene Nekulman también, el nuevo director técnico de el conjunto colorado. Otra actitud. Estamos para pelear los 6 primeros lugares, y es cierto, es cierto. Ahí terminaron la primera etapa. Bueno, más allá de la primera, de los primeros 15 partidos, terminaron en el segundo puesto. Eso es lo que dice Lucas Mancinelli, ese es el objetivo. Cúmplanlo, cúmplanlo. Tienen el plantel para hacerlo. Con lo de hoy, quedó demostrado que pueden ganarle a un equipo grande como es Emelec, porque Emelec es Emelec. No importa que esté más abajo en la tabla, no está pasando por el mejor de los momentos del Bombillo, pero no deja de ser uno de los grandes del país. Es una merecida victoria para el Cuenca, una victoria sobre todo en lo anímico. Y lo que yo sí me pregunto es qué pensará este instante el señor Escalada. ¿Qué estará pensando Luis Miguel Escalada? Bueno, ¿a dónde me vine? Porque recuerden, Escalada a mitad de temporada le llegó la oferta de Melec y no lo dudó. Ni lo pensó. Bueno, él dijo que sí lo pensó, pero la decisión fue, me voy a Melec. Y hoy, el Cuenca, tranquilo, con técnico debutante,

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2: 21:29.
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2: 21:56.
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2: 22 con 25 minutos.
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2: Cero con un minuto.

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2: Una con un minuto.
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3: 2 en punto.
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2: 3 en punto.
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2: 4:01.

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2: 5:02.
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2: 5:33 minutos.

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2: 5:57 minutos.
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2: 6:33.
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0: Chili Peppers con nosotros aquí en Super 949. Vaya forma de arrancar esta mañana. Saludos a todos, saludos a todas. ¿Qué tal? Buenos días, bienvenidas y bienvenidos como de costumbre al Pan con Nata. Estamos felices de estar con todos ustedes.
1: Para los...
0: Les mandamos un abrazo desde el estudio principal de Super 949. Bueno, que todo vaya bien. Feliz día martes. Aquí andamos, 28 de julio. Qué bárbaro cómo pasa el tiempo, ¿eh? 28 de julio ya. Pero bueno, felices de estar contigo, felices de estar a tu lado. Mandarte un abrazo en este día martes. En plenas vacaciones, la verdad que el tráfico en Cuenca es una maravilla a esta hora. Todo tranquilo, todo relax. Bueno, luego se va poniendo un poquito más complicado, pero en este instante, chévere. O sea, se nota que es vacaciones puras. Quienes están con nosotros, les mandamos un abrazo. Quienes están desde otras latitudes escuchándonos también, un abrazo fraterno. Hay gente que disfruta de sus vacaciones. Eso nos parece fantástico también. Gracias por estar ahí. 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Y el Tomorrowland se viene. Claro, Super 949, estación oficial del Tomorrowland.
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0: Bueno, vamos a lo nuestro, que es la música. Son las 6:51 a.m. Un abrazo donde quiera que estés. Bienvenida y bienvenido siempre al Pan con Nata desde Super 949.

Starships con nosotros aquí en Super 949, temazo muy bueno. Cinco minutos y serán las 7 de la mañana. Hoy es el Día Mundial contra la Hepatitis, por si no lo sabías. La Organización Mundial de la Salud celebra el Día Mundial contra la Hepatitis, una inflamación grave del hígado que causa daño hepático y cáncer al hígado. Se trata de una enfermedad que tiene lugar desde el año 2008. El lema de este año 2026 es el Día Mundial de la Hepatitis. Analicemos los detalles. Este lema convoca a toda la sociedad a una acción urgente para desmantelar las barreras financieras, sociales y sistemáticas, incluido el estigma que impiden la eliminación de la hepatitis y la prevención del cáncer hepático. La campaña 2026 pone en énfasis el hecho de que aún existen herramientas probadas para eliminar la hepatitis viral. Hay vacunas eficaces, pruebas diagnósticas precisas y tratamientos curativos. Millones de personas permanecen sin diagnosticar, sin tratar o sin acceso a la atención debido al estigma, la falta de conciencia y las desigualdades persistentes. Se busca un mayor compromiso político, inversión sostenida, por supuesto, y esfuerzos para ampliar el acceso equitativo a la prevención, pruebas de tratamiento y atención para esta enfermedad. Hay que conocerla para combatirla. Ese fue el lema del año 2025. Ahora, hepatitis, analicemos los detalles. Es el índice 2026. Una enfermedad para hablarla, para conocerla. Bueno, hoy también es el día de la independencia de nuestro vecino país del sur de Perú, las fiestas patrias de Perú, y gracias al Consulado General de Perú que hoy nos ha invitado y tiene una cena especial en la ciudad de Cuenca. Le mandamos un abrazo a Germán Vera, cónsul.

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Ellos son los Daft Punk con nosotros poniéndole ritmo a este día martes. Tenemos una temperatura de 12 grados en la City, según lo que registra nuestro termómetro. 12 grados es la temperatura que registra nuestro termómetro. Sensación térmica de 11 grados, un gradito menos. Bueno, estamos mucho mejor. Clima muy de la ciudad de Cuenca. Para el día de hoy, posibilidades de lluvia muy escasa. Prácticamente no posibilidades de lluvia ninguna. Tenemos una noche despejada, la temperatura descenderá hasta los 10 grados en horas de la noche y la temperatura máxima será a las 2 de la tarde cuando el termómetro marque 20 grados, con una sensación térmica de 22 grados. Así estamos. Y en algunas noticias que aparecen por ahí, te contamos que el exalcalde de Camilo Ponce Enríquez ha sido capturado como presunto financista de un GDO. Gracias a Nuevo Tiempo Cuenca, que nos cuenta esta información, que el exalcalde de Camilo Ponce Enríquez, Elías Baldor Bermeo, fue detenido la madrugada del día de hoy durante un operativo simultáneo ejecutado en las provincias de La Suay y de la provincia del Oro. Las autoridades han informado que el exfuncionario, identificado como alias BB, es investigado como presunto principal financista de una estructura delictiva vinculada con la minería ilegal. La operación incluyó 10 allanamientos, dejó 6 personas detenidas, 4 empresas intervenidas y 13 vehículos incautados, con la participación de 284 policías y 11 fiscales, además con el apoyo de la UAFE y el Centro Nacional de Inteligencia. El ministro del Interior calificó el procedimiento como el operativo más importante y peligroso ejecutado en lo que va este año. Aseguró que las investigaciones continuarán para determinar la responsabilidad de los involucrados, respetando el debido proceso y la presunción de inocencia. Heavy, ¿no? Baldor Bermeo ha sido detenido, ex alcalde de Camilo Ponce Enríquez, como presunto financista de un GDO, por si no lo sabías. Bueno, y nos dicen que la noticia está relativamente en desarrollo todavía. O sea, todavía están interviniendo algunas cosas. 7:15. Bueno, aquí también te contamos algunas noticias.

Idol con nosotros con toda su fuerza. Son las 7:25 minutos. Bueno, la estamos pasando muy bien contigo. Que tengas un muy buen día martes, donde quiera que estés. ¿Estás buscando tu próximo SUV? 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Bueno, levanten la mano los fanáticos de Xuxa. Todos los que en algún momento vimos el show de Xuxa y bueno, nos parecía muy chévere mirar a la brasileña. Nada más y nada menos, Xuxa ha vuelto, señoras y señores. Sí, pero vaya escándalo que ha formado Xuxa, ¿no? Ella ha vuelto a los escenarios con una gira llamada El Último Vuelo de la Nave. Xuxa tiene 63 años. 63 años. Bueno, se ve espectacular, ¿no? Todos están alabando el espectáculo porque dicen que es una puesta en escena brutal, muy chévere. Pero el vestuario elegido por la artista ha sido uno de los temas más comentados y mucho más polémicos. Se está comentando muchísimo, sobre todo en los que conocen a Xuxa, ¿no? La verdad es que los niños pequeñitos de esta generación, así como que, ¿quién es Xuxa? Bueno, parece que el show es más para los papás de los niños. Pero un traje, podríamos denominarlo un tanto diminuto, que ha utilizado la brasileña, ha llamado mucho, mucho, mucho la atención. Sobre todo en las partes más íntimas de Xuxa. ¿Será que quiere recuperar al público de los 80? No se sabe. Pero claro, el show que ha estado lindísimo, según dicen los que conocen y los que saben, pues ha sido muy criticado por el pequeño vestuario de la artista brasileña, que a sus 63 años, como les dije, se ve, bueno, bastante guapa, Xuxa, bastante bien. Claro, producto del maquillaje debe ser también, indudablemente. Bueno, Xuxa de regreso en El Último Vuelo de la Nave. Y se le ve mucho más delgada, eso sí.

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Marce fue la que nos había pedido esa canción de Sergio Sacoto llamada De Cara a lo Buen Tema. Extra interesante. 7:43 a.m. Este programa es una presentación de Hostería Durán. 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Bueno, miren, una muy buena noticia. Me parece muy chévere. Lo que durante décadas parecía un problema casi imposible de resolver, podría encontrar ahora mismo un aliado inesperado, y está este aliado en la naturaleza. Fue descubierto en la selva amazónica de nuestro país, Made in Ecuador. Científicos de la Universidad de Yale identificaron en la Amazonía ecuatoriana un hongo que se llama Pestalotiopsis microspora. Una especie capaz de producir enzimas que degradan el poliuretano, sí, exactamente, uno de los plásticos más resistentes y difíciles de descomponer. Lo más sorprendente es que puede hacerlo incluso en ambientes sin oxígeno, como en rellenos sanitarios donde billones de toneladas de residuos permanecen durante décadas. A ver, aunque esta tecnología todavía se encuentra en fase experimental y aún no está lista para aplicarse a gran escala, los estudios han demostrado que la Pestalotiopsis microspora puede utilizarse en gran parte del plástico como fuente de carbono para crecer, abriendo una prometedora línea de investigación para el tratamiento biológico de los residuos plásticos. Los científicos aclaran que no se trata de una solución definitiva al problema de la contaminación, eso está clarísimo, pero sí podría ser un avance que podría complementar el reciclaje y la reducción de uso de plásticos y otras tecnologías sostenibles. Buena noticia, ¿eh? Y apareció nada más y nada menos que en nuestro país. A veces la naturaleza indudablemente guarda respuestas donde menos esperan. En este caso, una de ellas apareció en el corazón de la selva ecuatoriana. Así que enhorabuena, enhorabuena. Ya veremos qué es lo que dicen los científicos. Son las 7:47.

This is Sexy Lady. Suena muy bien esa canción, es bastante chévere. Como que nos levanta el ánimo. Son las 7 de la mañana con 53 minutos. Si alguien está de cumpleaños el día de hoy, felicidades, pásensela muy bien. Disfruten de esta jornada. Quiero mandarle un abrazo a mi amigo Crescencio Gómez en Ciudad de Panamá. Gracias, Crescencio. Crescencio. Damos un abrazo fuerte desde esta hermosa ciudad. Bueno, todos saben que los sacerdotes siempre tratan de, después de su Eucaristía, dar la bendición, y muchas personas buscan el agua bendita, etcétera, etcétera, etcétera. Bueno, un sacerdote en Colombia se ha vuelto viral porque la gente lo sigue mucho. Entonces él dijo, a ver, agua bendita para todo mundo tiene que haber. Y no alcanzo a lanzar muy lejos con el hisopo, el tradicional hisopo que utilizan ellos, ¿no? Mojan y tiran unas gotitas, etcétera, etcétera. No, no, no, no, esto no va. Saquemos una hidrolavadora mejor y pongámosle poder. Así que nada más y nada menos, la bendición de este cura que se ha vuelto viral en Colombia, porque cuando de agua bendita se trata, agua tiene que ser para todos. Así que lluvia de bendiciones con este cura con hidrolavadora. ¿Qué les parece?

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Linda canción, Bruno Mars con nosotros aquí en Super 949. Buen tema. Son las 8 de la mañana con 7 minutos. Estás llegando hasta tu lugar de trabajo. Que tengas una jornada extraordinaria. Mucha buena energía, mucha buena onda. Feliz día, te deseamos desde Super 949. Último martes de este mes de julio. Barbaridad. Cómo el tiempo vuela, vuela. Bueno, aquí estamos. Gracias al Tomorrowland. Ya vivimos la alegría del Tomorrowland en Bélgica. Continuará su historia en Tailandia y culminará en Brasil, el Tomorrowland. 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Hablando de comida, déjame contarte lo que ahora existe en Dubái. Bueno, indudablemente Dubái siempre ha estado dando mucho de qué hablar, pero me parece muy interesante. Dubái tiene dos caras. La que nos venden a todos, de lujo hasta más no poder, esos mega hiper rascacielos. Pero también la otra cara de la moneda es de gente muy, muy, muy pobre y pasándola mal en Dubái. Sí, las dos caras ahí. Bueno, ¿qué es lo que han hecho? Han instalado máquinas que regalan pan caliente sin preguntarte absolutamente nada. Mientras en muchas partes del mundo hay personas que se acuestan sin saber qué comerán el día de mañana, si es que, y sin que a nadie les importe si comieron o no ese día, en Dubái han decidido hacer algo hermoso al respecto, que me parece muy interesante. Instalaron máquinas especiales que te entregan pan recién horneado completamente gratis a cualquiera que lo necesite y a la hora que lo necesite. No piden dinero, no piden una identificación, no hacen preguntas, solo aprietas un botón y en un par de minutos recibes pan caliente. Porque la idea no es solo alimentar, es hacerlo cuidando algo que muchas veces se olvida, la dignidad de quien recibe la ayuda. La iniciativa se llama Bread for All, pan para todos, inspirada en una frase del gobernante de Dubái. Los Emiratos, nadie duerme con hambre ni en necesidad, es lo que ha dicho él. Y claro, desde el gobernante ha salido esta idea de instalar varias, bueno, no varias, muchas máquinas. Y hay un detalle que aún le hace más grande: cualquier persona puede donar esas mismas máquinas también, para que el pan siga llegando a otras manos. Así que alguien puede decir, oye, en mi

barrio quiero tener esta máquina, la dona y ahí la pone. Sí, la generosidad se multiplica entre todos. Por eso ya hay una cantidad impresionante, ¿no? Porque al final la verdadera grandeza del país no se mide por sus rascacielos ni por su riqueza, sino en la forma que cuida a quienes menos tienen. Claro, polémica, unos dicen que no, que debería ser más que pan y tantas cosas. Pero creo que el hecho ya, a la final, de poder ayudar, por lo menos el gesto lo tiene, ¿no? Entonces, cualquier persona que en algún momento, por la OB circunstancias, necesite comer algo. Bueno, recordemos que el pan árabe es completamente diferente, ¿no? Al que nosotros conocemos. Delicioso. Pero ahí está. Aplastas un botón y claro, también el respeto de mucha gente, ¿no? O sea, los que tienen capacidad no van a la máquina. No es que ahí va por vivo, ¿no? Si yo voy a coger pan ahí para llevármelo a casa y para tenerlo, no. Ahí se respeta muchísimo. En Dubái nadie duerme con hambre. Esa es la frase. Las máquinas muy interesantes. ¿Qué les parece? 8:13 a.m. Me encontré esta canción bellísima de Lita Ford en ese dueto con Ozzy Osbourne. Se llama Close My Eyes Forever. Y nada más y nada menos, esta canción apareció en 1992 en el álbum recopilatorio de éxitos de Lita Ford. Ya había aparecido antes, pero Lita Ford sacó un día como hoy un álbum que tiene unas canciones extraordinarias. El álbum de los grandes éxitos de Lita Ford. Apareció un día como hoy en el 92.

Son las 8 de la mañana con 22 minutos. 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

aquí está sonando Toto con nosotros en Super 949. Bueno, yo no sé si ustedes lo sabían, yo no por lo menos, pero es oficial, Zinedine Zidane es el nuevo director técnico de la selección francesa. La Federación Francesa de Fútbol ha confirmado a Zinedine Zidane y ha sido ya presentado oficialmente. Será el director técnico de Francia hasta el año 2030. Por si no lo sabías, y para los fanáticos del fútbol, hasta el próximo Mundial. Zidane al frente de Francia.

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2: 8:32.
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El Gran Circo se llama esta canción, Maldita Vecindad y los Hijos del Quinto Patio, sonando aquí en Super 949. 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Crescendo, no te olvides. 8:43, el doctor Pablo Ledesma estará aquí en el Pan con Natal a las 8:00 a.m. 9:00 a.m.

de esta canción. Tantas versiones, pero esta de Boys Together es maravillosa. 8 de la mañana con 52 minutos. Aquí andamos en Super 949 compartiendo contigo siempre una buena jornada. Bueno, ha vuelto a temblar la tierra en Japón. Un fuerte terremoto de magnitud 7.1 en Japón. Según las informaciones, ha dejado decenas de heridos y graves daños al sur del país. Al menos 50 personas han resultado heridas. Más de 150 mil recibieron instrucciones de evacuación y unos 40 mil hogares quedaron sin electricidad tras el terremoto que golpeó el sur de Japón. Según autoridades, empresas locales y la cadena pública NHK, la primera ministra Sae Takachi advirtió que podrían producirse nuevos sismos de magnitud similar y pidió a la población mantenerse en alerta. El sismo de magnitud 7.1 sacudió el día de hoy la prefectura japonesa de Kumamoto, al sur del país. La Agencia Meteorológica de Japón informó que el terremoto tuvo lugar a las 16 horas 27 minutos hora local, como a las 7:27 hora ecuatoriana, y que su epicentro se ubicó a unos 10 kilómetros de profundidad bajo la prefectura de Kumamoto, situada en la isla japonesa de Kyushu. Algunas zonas de la región registraron nivel máximo en la escala sísmica japonesa, que consta de 7 niveles, y mide la intensidad de la sacudida en la superficie y su potencial destructivo. Hay muchos heridos, miles de evacuados, a pesar de que, según algunas informaciones de otras cadenas de noticias, hablan de personas que habrían perdido la vida tras la caída de un centro comercial. Eso está todavía se está confirmando. En todo caso, lo que sí tenemos claro es que se ha activado una alerta por tsunami, según la Agencia Meteorológica Nacional. Fuerte terremoto en Japón. Las imágenes empiezan a recorrer completamente el mundo. Terremoto de 7.1. Heavy, bastante heavy. Bueno, la tierra ha vuelto a temblar, señoras y señores.

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5: Estamos de regreso contigo aquí en Super 949. Buenos días. Son las 9 de la mañana con 4 minutos. Gracias por ser parte de este programa. 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

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A esta hora de la mañana quiero darle la más cordial bienvenida. El doctor Pablo Ledesma ya está con nosotros, nuestro psiquiatra. Y vamos a hablar sobre un tema muy interesante, además del libro recomendado de la semana. Cuando alguna vez has ingresado a una habitación, entras y dices, chuta, ¿qué iba a hacer? ¿Qué iba a hacer? Cuando alguien te dice, ni sabes qué día es hoy, y tú estás más perdido que qué. Y peor si es tu pareja, ¿no? Dice, ¿recuerdas qué día es hoy? Y tú dices, y antes, pero es que hoy mi cumpleaños no es, no tengo ni la menor idea. ¿Qué pasa con la memoria? Hablamos con el doctor Pablo Ledesma aquí en El Pan con Nata.

0: ven, nos olvidamos a propósito de poner el intro a los invitados, pero aquí está con nosotros el doctor Pablo Ledesma, último programa de este verano, porque ya se nos va de vacaciones también. Buenos días, doctor, qué gusto tenerlo aquí con nosotros.
1: Muy buenos días, Fernandito, como siempre, muy feliz de estar en estos micrófonos en este martes, y ya listísimo para dar inicio a este espacio.
0: Gracias, gracias por acompañarlo, gracias por charlar cada martes con nosotros de temas que a la final valen la pena hablarlos, vale la pena charlarlos, pero también siempre cargado de buenas opciones dentro de la lectura. Sí, sí, sí, la literatura tiene cosas interesantísimas como la Rayuela. Y no estoy hablando del juego tradicional, sino de esta obra clásica y legendaria de Julio Cortázar, que creo que es la recomendada de la semana, por lógica y porque está en sus manos, ¿no?
1: Sí, justamente, Fernando, en verdad, traigo este libro de 1963 porque realmente es uno de los libros trascendentes de Latinoamérica, de esa época del boom latinoamericano. El libro tiene una particularidad, hasta un punto se puede llegar enseguida, se puede leer, perdón, de corrido, Dios. Pero a continuación, Fernando, hay una disposición aquí en el libro que le permite a usted después empezar de un punto y ir al capítulo primero, después al segundo, de ahí al 116, de ahí al 3, o sea, le permite ir leyendo en una secuencia completamente diferente, ¿no?
0: O sea, juego.
1: Este es un juego como la Rayuela.
0: Ah, exactamente.
1: ¿No? Sí. Un juego como la Rayuela. Entonces, eso hizo de este tipo de temática particular. Ahora, el libro obviamente está alrededor de un personaje, Fernando, que es... Es un tipo, un intelectual argentino, ¿no? Bien. Que está viviendo en París como mucha gente iba a acomodarse, todos estos intelectuales, artistas, iban a terminar en París.
0: Claro,
1: ¿no?
0: Claro.
1: Iban
0: claro.
1: Para allá. Este intelectual forma parte de un club donde van a conversar, a divagar sobre filosofía, sobre ciencia, sobre arte, sobre jazz, en fin, que se llama La Serpiente.
0: Ya, el Club de la Serpiente.
1: Él es un tipo para el que probablemente la crítica de la razón pura de Kant tiene que estar en permanente ejercicio, ¿no? Pero en cambio tiene una relación con una persona, con una uruguaya que se llama La Maga.
0: Ya.
1: Así se llama ella, ¿no? La Maga. Pero este es el otro lado, es el contraste, es la dulzura, ¿no? Es la dulzura en la vivencia del día a día. Tienen este tipo de relación, pero lamentablemente un día, mientras tenían una de estas tertulias filosóficas en casa de la Maga, en el departamento de la Maga, el niño estaba en una habitación al lado. Maga tiene un niño.
0: Ya.
1: Y este niño lamentablemente se muere.
0: Uy.
1: Maga huye, desaparece y viene la obsesión cruenta de el personaje central de la novela, que obviamente es Horacio Oliveira. Regresa a su natal Argentina, pues, y ahí se pone en contacto con un par de amigos que hicieron parte de la vida de él, que es Traveler y Talita. Pero pronto empieza a proyectarse en la

0: como la persona que era la maga, y empiezan algunos conflictos en verdad de orden existencial, entre otros, que le da un carácter a esta novela con un final un tanto ambiguo, como una expresión pura de toda esa condición de un escritor espectacular como es este señor que respondió a los nombres de Julio Cortázar.
1: Julio Cortázar, bueno, me parece lindísimo, un clásico de la literatura.
0: Un clásico realmente.
1: Sí, exactamente, Rayuela. Pueden disfrutarla ahora, si van de vacaciones, pues lleven su librito y ahí está, pueden disfrutar. Y sí, qué interesante esto, ¿no? De estar en la página 20 y viajar hasta la página 101 y tener sentido absolutamente todo, ¿no?
0: Una rayuela.
1: Una rayuela, sí, de ida y de vuelta, de ida y de vuelta. Bueno, libro recomendado de la semana, Rayuela, de Julio Cortázar. Vamos al tema que le habíamos propuesto al doctor Pablo Ledesma. Hablemos sobre la memoria. ¿Qué está pasando con nuestra memoria? Pero no me digan solamente, ah, no, es que ya pasan los años y ya la memoria con los años. No, algo más debe pasar. Algo más, porque aquí tenemos que hablar de eso. A ver, cuéntenme ustedes, amigos. ¿Pierden o no la memoria con facilidad? ¿Puede ser un producto del estrés también? Bueno, ¿qué realmente es la memoria y cómo funciona en nuestro cerebro? Con eso arranquemos, Doc.
0: Bueno, yo quizás comenzaría diciendo que una serie de circuitos neuroquímicos van a dar lugar a esta función espectacular que es la memoria, que se encuentra básicamente en una estructura que es el giro dentado del hipocampo.
1: Ya, ¿no?
0: La cuarta capa, básicamente, las capas de células K, es en donde, en esta estructura de que es el hipocampo, está albergada realmente la memoria.
1: Ok.
0: Número dos, las mujeres tienen esta estructura un 25-30% más grande que de los hombres.
1: Por eso
0: es que nunca se olvidan de las cosas.
1: Ah, ok.
0: Ah, nada más, cuidado con este, porque no se meta ahí, no se meta que le pueden hacer revolcar en el momento en el que quiera usted discernir sobre una situación o recuerdo, porque se acuerdan con lujo de detalles.
1: Ya, pero siempre esto, siempre usualmente.
0: Sí, no, tienen neurológicamente el hipocampo 25-30% más grande que el que tenemos nosotros. Ya. Número tres, fundamental, cada vez que usted actualiza un recuerdo, ese recuerdo ya no es el mismo. Esto es lo que hará que ya se revisen en los juzgados del mundo, particularmente esta cuestión testimonial que llevan adelante como práctica los fiscales, los jueces, en fin, para indagar sobre un tema, a veces muchísimo tiempo después.
1: Ok.
0: ¿Sí? Esto es radicalmente así. La plantilla proteica que se genera a partir de la recuperación de un recuerdo cada vez es diferente. Así es que eso de que yo me acuerdo igualito, sí, cierto es que las mujeres tienen un poder mucho mayor en su memoria, tienen más bytes de memoria que
1: claro,
0: nosotros.
1: El disco duro más grande.
0: ¿No es cierto? Sí, okay. Sí, pero de que los recuerdos se van deformando. Haciendo esa triple reflexión, podemos empezar el programa.
1: Muy bien, ok, interesante entonces. Ya sabemos dónde está la memoria, ¿no? Sí. Cuarta capa.
0: Las células K del giro dentado del hipocampo.
1: ¿Cuándo empezamos a tener memoria? Porque todos, si es que vamos, hacemos un poco de memoria, justamente de lo que estamos hablando, pues 5, 6 años de edad empezamos a tener los primeros recuerdos, pero nadie recuerda cuando era un bebito, ¿no?
0: Sí, por supuesto. Nacemos con 1,000,000,000 de neuronas.
1: Ya.
0: Y pues, en el camino los vamos a ir perdiendo, pero sí hay un espacio en blanco, un punto ciego o una suerte de espacio de túnel donde no tenemos recuerdos. Y es porque los diferentes circuitos están empezando a hacer una serie de sinapsis, y esto es generalmente en ese periodo que está notando Fernando, ¿no?
1: Okay.
0: Antes de los 5 años, no. A veces alguien dice, no, yo sí me acuerdo de tal cosa, pero es porque lo contaron y porque lo escuchó, más que por lo que se recuerda mismo, ¿no?
1: Bien, claro.
0: Es en verdad a partir de esa época en la que empezamos ya
1: con recuerdos vagos, ¿no?
0: A recordar cosas y particularmente entre los 8 y 12, 14 años, empieza una evolución en términos de conectividad y, en fin, que es una etapa muy representativa para los niños, que de ella depende en muchos casos cómo vaya a actuar en la vida adulta.
1: Doc, a ver, aquí le quiero hacer una pregunta. A lo mejor me estoy yendo del tema de la memoria como tal, pero muchos decimos que nuestra infancia tiene mucho que ver, ¿no es cierto?, con lo que pase en el futuro. O sea, somos producto de nuestra infancia. Dentro de esto, si es que algo pasa antes de los 8 años, antes de los 7 años, un ejemplo, ¿en el subconsciente se está grabando la información o no?
0: Sí.
1: O sea, ¿somos conscientes o no somos conscientes en esa edad de los recuerdos, pero el subconsciente sí está grabando
0: por
1: todo?
0: Por supuesto, desde el embarazo.
1: Ah, ok.
0: Desde el embarazo. Cuarta semana prácticamente ese esbozo de corazón empieza a latir y hay una estructura que es el tubo neural y otros grumos por ahí que van a ser los intestinos que empiezan a envolverse ya en las estructuras nerviosas. Bueno, ese ya es otro tema que tiene que ver con el eje cerebro-intestino. Con esto empezamos. Fernando, desde esa época, cierto tipo de sensaciones y, en fin, ¿por qué pasa con una madre que ha sido maltratada, que ha sido golpeada, que ha sido vejada durante ese embarazo? Ya queda impreso en ese niño cierto tipo de elementos que van a generar disturbios en su vida adulta. No digamos post-nacimiento.
1: Ya.
0: No,
1: o sea, estamos
0: no porque no se acuerda.
1: Memoria.
0: No porque no se acuerda, no está ingresando información en ese niño. Y pues obviamente información que además también viene desde muchísimo tiempo atrás.
1: Entonces, ¿doble memoria, una consciente y otra inconsciente?
0: Podría ser. Claro, Freud dijo y habló de que el hombre es lo que hicieron de él durante sus 5 primeros años de vida. Okay. Esto ya no tiene mucha vigencia porque en verdad somos el resultado de toda una vida, Fernando.
1: Muy bien.
0: Sí.
1: Hay personas que su memoria la mantienen, pero en perfecto estado, ¿no? Se acuerdan absolutamente de todo, con nombres, apellidos. Recordará usted que hace tiempo, cuando no teníamos la extensión de la mano,
0: claro.
1: Okay, muchos números telefónicos nos conocíamos y había gente que decía, fulano de tal, claro, llámale al tal, al 282, fulano de tal, tal. Y sabíamos muchos números telefónicos,
0: sí, señor.
1: Y muchas direcciones. Sí. Ahora ya no tanto. A ver, ¿esto por qué se ha dado esta degeneración de la memoria? ¿Porque tenemos tantas cosas que ya no necesitamos ni siquiera estar pensando?
0: Sí. O sea, la magia de la ciencia es eso. Ya. El doctor Kaku, ¿no? Ese físico espectacular por el que yo tengo una admiración impresionante, el mismo que habla de la teoría de las cuerdas, ¿no? El doctor Kaku habla de que es inútil ahora en esta época estar tratando de introducir en la cabeza del niño, de los niños, 1,000,000 datos como lo hacían antes. Acuérdese usted las capitales en el mundo.
1: Yeah, claro.
0: Teníamos que decirlas, pues, puchicas, Estados Unidos, capital, ¡pah! Ecuador,
1: memoria.
0: Capital, ¡pah! Argentina, capital, ¡pah! Oiga, ¿para qué hace eso? Dice el doctor Kaku, ¿no? Si pronto ya nos... Este rato tenemos esto, para empezar, ¿no es cierto? ¿Cuáles son las capitales más raras del mundo? Inmediatamente, en un clic, aquí está toda la información. Yeah. Pero inclusive, ya más adelante se van a implantar, que eso ya está definido perfectamente en la ciencia, ¿no? Aquí una suerte de lente en el ojo donde se expande perfectamente tal cual como las funciones de este tipo de aparatos y tenemos acceso a toda la información. Entonces ya se vuelve inútil. Y así es como empezaron siendo inútiles, por ejemplo, aprenderse los números telefónicos porque ya este aparato nos los proveía.
1: Claro.
0: Llámale al fulano, a la costurera, pues teléfono de la costurera, tac, tac, tac, y él le llama y ya está.
1: Claro, claro. O sea, ahora con un comando dice Siri llama, o sea,
0: usted
1: ni sabe nada. Ok.
0: Sí, esa es la evolución y esto me parece súper atractivo. ¿Para qué estás acumulando una serie de información, no? Cuando con un clic usted lo tiene ya aquí.
1: Ok, o sea, ¿usted dice que está bien esto?
0: Por supuesto que sí.
1: Pero no nos estamos olvidando de otras cosas, por no practicar nuestra memoria en algún momento?
0: Sí, algunas cosas sí, y yo quiero dejar absolutamente, por eso hacemos lo que hacemos aquí en Super 9. Recomendamos esto. La gente no tiene que dejar de leer.
1: Okay.
0: Sí, algo más. Si usted puede leer y además de eso ir resumiendo un capítulo y además de eso transcribirlo, pero no en la computadora, sino gráficamente, manuscrito, escribir. Porque yo creo que uno de los grandes problemas, Fernandito, hoy es que estamos dejando de escribir. Ya no hay las cartas. O sea, claro, escribimos aquí.
1: Claro.
0: Hacemos este gesto, usted ve a todo el mundo ahí. Claro. Ese no es el punto. El punto es la grafía, el grafismo, que hace que otras zonas del cerebro se vayan a despertar.
1: Ya, muy bien, interesante esto. A ver, entonces, la lectura es buena para la memoria.
0: Por supuesto que
1: sí. Escribir es bueno para la memoria.
0: Es muy bueno.
1: ¿Qué más?
0: Resumir.
1: Ya.
0: No. Hacer ejercicio.
1: Okay.
0: Hacer ejercicio es poderoso para la memoria. Dormir bien.
1: A ver, le quiero hacer esta pregunta, Doc. ¿La memoria y las emociones funcionan similares? ¿Y por qué le pregunto esto? Porque no nos acordamos de fechas que podrían ser importantes, o no nos acordamos de algún nombre. Tenemos el rostro de la persona, pero no sabemos ni cómo se llama. Pero si nos ponen una canción de nuestra infancia, la cantamos de cabo a rabo.
0: Puede ser.
1: ¿Cómo hay recuerdos que se impregnan tanto en nuestra memoria y otros no? Inclusive de personas importantes.
0: Nos recordamos en general las cosas importantes, Fernando. Lo que empezamos a dejar de ver, empieza a dejar de tener vigencia en nuestra vida, la vamos olvidando.
1: Yeah.
0: No, de hecho, pues es muy difícil, salvo cierto tipo de personajes que sí le conocen a uno de un momento determinado de la vida y 3 años después le encuentran y te tratan del nombre. Hola, Pablo, ¿cómo vas? Híjole.
1: Claro,
0: y ahora, ¿cómo se llama este tipo? ¿No? Entonces, salvo cierto tipo de personajes que tienen esas peculiaridades, en general vamos olvidando lo que no tiene mayor interés ni mayor trascendencia.
1: Okay.
0: Que es una función fundamental, Fernando, porque por impresionante que sea nuestra memoria, que se dice que ahí en nuestro cerebro podrían caber toda la información que están en esas supercomputadoras inmensas, ¿no? Que
1: claro,
0: tienen empresas como Google, como, en fin,
1: claro,
0: ¿no? Sin embargo de eso, nosotros para poder disponer bien de nuestra memoria, tenemos, el olvido es una función fundamental. No podemos aprender todo. Entonces, todo lo que empieza a no tener mayor interés, en fin, se va quedando rezagado.
1: Ok, y en la ironía del olvido que está usted diciendo, ¿por qué muchas veces queremos olvidar cosas y no se van?
0: Ese ya es el otro lado de la historia, ¿no es cierto?
1: Exactamente.
0: Tienen una connotación y un poder probablemente en nosotros que no es tan fatuo o tan vano como para irlo dejando ahí nomás a la vuelta a la esquina.
1: Ok, o sea, yo reitero, creo que esto es emocional, ¿no? Porque tenemos los recuerdos que vienen a nosotros.
0: Sí, señor.
1: Los recuerdos son emocionales.
0: Sí, señor. Yo paso por un sitio donde están cortando un eucalipto y ese olor inmediatamente me traslada a mi infancia.
1: Ya, exactamente.
0: Por ejemplo,
1: claro,
0: es una de las cosas. Es inmediato el traslado, ¿no?
1: Pero sí, le conecta, no al infancia, le conecta con una escena en particular, claro, ¿no?
0: Y no porque porque mis abuelos labriegos hayan sido tumbadores de árboles o hayan tenido una empresa de eso. No. Pero algo debe haberme llamado poderosamente la atención de niño, ver quizás a esos gigantes retorcerse y sobre el viento caer finalmente, ¿no? Y el olor que despedía,
1: claro,
0: la viruta, ese olor que despedía, que antiguamente no habían estas motosierras,
1: claro,
0: sino las otras sierras convencionales que se manejaban entre 2 personas o más.
1: Claro, cuando se arruchaban ahí todo el asunto. Muchos jugamos entre las ramas también,
0: ¿no? Entre las ramas,
1: claro,
0: en
1: claro,
0: fin,
1: claro,
0: y, el,
1: claro.
0: Y ese olor de la hoja del eucalipto es poderoso para mí.
1: Ok, entonces tenemos estos recuerdos que son poderosos, los recuerdos, pero la memoria es frágil muchas veces. O sea, dicen, oye, cómprate esto y al rato ¿qué carajo me mandó a comprar? Yo no tengo ni idea. Ya. O sea, ¿qué pasa con esta memoria? Porque hay memoria a corto plazo, escuchado, sí, ¿no?
0: Hablemos siempre de, para mí, o yo enseño a mis alumnos siempre la memoria inmediata, mediata y tardía.
1: Ya.
0: Eso no permite confusión, ¿no?
1: Ya.
0: A la inmediata, sobre todo se le llama la working memory también, ¿no es cierto? Entonces, claro, Fernando, llámame a mi celular. No tengo tu celular. Al 811-9, al 511-742, raya 9. 511-700. Pucha, y después, ¿cómo era el teléfono de Gana? No apunté. Claro, no. Working memory, memoria de trabajo. Pero en esencia, el concepto fundamental acá es que estos olvidos, es cierto tipo de olvidos que empiezan a hacer presencia, de ninguna manera significa demencia. De hecho, acá hemos dicho repetitivamente en más de una ocasión que lo que sí hay que cuidar es una situación, ¿no? El 25% de olvidos que empezamos a tener, particularmente sobre los 45, sobre los 50, y empiezan a profundizarse o a hacerse presentes cada vez con mayor intensidad, deben ser tenidos en cuenta, porque el 25% de esos olvidos, ¿no? El dato es, el 25% de esos olvidos prematuros podrían evolucionar a un cuadro de demencia. Pero de ahí, por lo general, 25%. Pero por lo general son olvidos normales. Todos nos olvidamos en algún momento las llaves. La otra vez fue chistosísimo, estaba apurado, ¿no? Y el apuro es la madre para este tipo de eventos, ¿no? Y buscaba el celular desesperado, porque ahora que no aparezca el celular es un problema. Pues el trabajo, las citas de los pacientes, todo está aquí. Yeah. ¿Saben dónde estaba el teléfono? En mi mano.
1: Ok, claro.
0: Estaba en mi mano.
1: Ok.
0: Yo estaba buscando, desesperado. No. ¿Dónde dejé mi teléfono? A por ver, Dios, estoy sobre el tiempo.
1: ¿Qué decir? Porque ahora hay muchos, escuchen esto, ahora hay muchos jóvenes con olvidos. O sea, no es una situación de que cumples 40, 50 y te olvidas. Hay muchos jóvenes con olvidos, pero ¿se puede decir que la edad es lo del olvido en la edad o no precisamente?
0: Sí, o sea, sí va existiendo cierto tipo de deterioro, aun cuando hay un concepto acá que es fantástico y hermoso también que me gustaría compartir con ustedes. Hablamos siempre de la plasticidad cerebral.
1: Claro.
0: Y qué lindo que es oírles a los neurocientíficos decir el cerebro siempre es plástico. Alguna vez, hasta hace no mucho tiempo, se decía que hasta los 75 años todavía hay el proceso de neurogénesis, formación de nuevas neuronas, Fernando.
1: Ya.
0: Hasta los 75. Okay. Incluso ese concepto parecería ser que empieza ya a cambiar cuando un neurocientífico dice, toda la vida tenemos un cerebro plástico. Es decir, toda la vida tenemos un cerebro que puede aprender.
1: Es que sí pasa, ¿no? O sea, hay gente que tiene 80, 90 años y quiere aprender algo, lo hace.
0: Y lo hacen perfectamente.
1: Lo hace, sí.
0: En Cuenca hay cuesta algunos un poco más, testimonios. Una de estos personajes públicos, esa maestra gloriosa que es Flor María Salazar de Tenorio, ¿no?
1: Yeah.
0: Que fue esa maestra espectacular, ¿no? Como en los últimos tiempos hizo un poco de maestrías, un poco de estudios, aprendió inglés y hasta el día de hoy sigue haciendo gimnasio y todo eso, ¿no? Ya. Entonces, ahí está. Es el ejemplo de lo que dicen los neurocientíficos, ¿no? Todo el tiempo tu cerebro es plástico, hay la neuroplasticidad.
1: Ok, ¿cómo entrenamos al cerebro?
0: ¿Cómo entrenamos? Aquí, pues, ¿no? Ya,
1: la lectura.
0: ¿No es cierto?
1: Okay.
0: La lectura, obviamente, es una manera, la única manera de ir entrenando y alimento, dicho sea de paso. Porque el cerebro, que es un órgano que apenas pesa 1250 gramos, una cosa pequeña, se lleva a la cuarta parte de energía nuestra.
1: Claro.
0: Eso es lo que se lleva el cerebro, ¿no? Y entonces, la forma de entrenarlo, no solamente es dándole glucosa. No es que nos vamos a poner a comer barras de chocolate para que el cerebro tenga glucosa. Alimentos del cerebro son estos.
1: Ya.
0: No. Porque, okay. Fernando, bueno, usted me vio seguramente hace un rato.
1: Chocolate es cacao, no chocolate. No, no vayan a pensar.
0: Es cacao, sí, ¿no? El cacao. Sí, y de preferencia el amargo, que claro, tiene un contenido importante de magnesio.
1: Claro.
0: Usted me vio subrayando hace rato algo, probablemente, ¿no?
1: Ajá, sí,
0: ¿qué
1: sí,
0: estaba
1: sí.
0: subrayando? Desde anoche tenía la inquietud, digo, en las primeras páginas hay una frase que me parece preciosa, pero no me acuerdo. Algo tenía que ver con la boca. Hoy la encontré inmediatamente, Fernando. Es decir, yo este libro leí hace muchísimo tiempo, pero me acordaba que en las primeras hojas hay una frase que seguramente no la subrayé porque no tenía un esfero a mano.
1: Yes.
0: Porque ya ve que yo no tengo ningún problema coger un esfero y manchar mi libro. Y ahí está la frase. Efectivamente, ahí está la frase, tu boca. Okay. Página 7 o capítulo 7, página 29. Hermoso.
1: Ah, ok.
0: La memoria no le da el detalle exacto de lo que estaba ahí, pero le hace recordar que ahí había una frase que a mí me gustó mucho.
1: Exactamente, o sea, vuelvo a decir, hay una situación emocional que conecta muy sí, fuerte con la memoria.
0: Sí, sí. Todos los procesos emocionales conectan fuerte con la memoria.
1: Conociéndola a usted, le saco un tango ahora mismo y me lo canta.
0: Me lo canto, casi con seguridad.
1: Exacto, así no haya escuchado hace muchos años, claro, porque está impregnado en la memoria y no somos conscientes de eso. Bueno, a ver, dicen que muchos recuerdos se consolidan mientras dormimos. ¿Qué tan importante es el sueño?
0: Sí,
1: y
0: creo es que una de las funciones, Fernando, es que estamos tocando cosas espectaculares hoy día, ¿no?
1: Ya.
0: Y por eso me lleno de emoción también. La función, una de las tantas funciones del sueño, porque el sueño tiene que ver con todo. Por tanto, hagamos una extensión más en la contestación suya. Leer, dormir bien. Ahora vamos, ¿por qué dormir bien? ¿Por qué dormir bien? La memoria se fija, particularmente en la segunda etapa del sueño.
1: Ok.
0: La fijación de la memoria. No es, hoy he pasado estudiando todo el día, ¿no es cierto? Leyendo todo el día el libro de Cortázar, ya ha avanzado una buena cantidad de páginas. Sí, ¿qué pasa si no duermo?
1: Okay, no se fija.
0: Esto no se fija, esto se va a fijar noche, particularmente en el segundo periodo del sueño. Y entonces, esa es una de las funciones mágicas del sueño, ¿no? Y de paso, es necesario que ustedes sepan que hoy 40% de la población tiene problemas para dormir, sobre todo las mujeres. Que además de eso, yeah, de ese 40% de personas que no pueden dormir, este instrumento, este que es la memoria, va a verse vulnerado profundamente por ese tipo de situación, por ese tipo de condición, atrás del cual están otros de los elementos y de los ingredientes que tienen que ver con la memoria, como es uno que Fernando planteó hace un rato, el estrés.
1: Claro.
0: El estrés. Entonces, ¿cuáles son los alimentos de esto? El deporte, ¿no es cierto? El dormir bien, okay, la alimentación, okay, ¿no? La lectura. No, dejemos de leer y pues el cerebro entra en off.
1: Ya. Yeah. O sea, pensar es importante, ¿eh? Le digo pensar porque...
0: Conversar.
1: Conversar y pensar, sí, o sea, poder razonar las cosas... Usted recordará que hace años nos decíamos muchas adivinanzas, un ejemplo, ¿no? Y unos a veces no le decían la respuesta y eran muy buenas adivinanzas. Yo claro, se quedaba pensando y le daba al mate un buen rato, ¿no?
0: Claro.
1: Entonces trataba de descifrar algunas cosas. Ahora todo es fácil, ahora todo es sencillo. Todo lo que usted necesita saber está ahí, a la vuelta de la esquina. No le permite pensar también.
0: Pero la idea, Fernando, porque ya sé por dónde va usted, la idea es que nos tomemos unos minutitos, o unos segundos, o unos minutos. ¿Cómo es esto? ¿Cómo es esto? Yo tengo que recordarlo. ¿Cómo era el nombre de esta persona? Claro. ¿Cómo estaba relacionado? Antes de inmediatamente facilitarme con este aparato,
1: claro.
0: Es una maravilla. No, pero hagamos un pequeño esfuerzo y casi con seguridad vamos a recordar lo que queríamos recordar.
1: La inmediatez es lo que nos está fregando. Buenos días, he leído que el sueño es clave para guardar y grabar los recuerdos de lo que estamos hablando, sobre todo el sueño profundo entre 11 y 3 de la mañana. ¿Será la falta de descanso que ahora nos deteriora más rápido el cerebro? Pues ya lo dijo el doctor Ledesma, sí. Hola amigos de la Super 949, me llamó mucho la atención la memoria olfativa, ya que cuando uno apercibe el olor de la leña quemándose. Se me vienen los recuerdos de mi infancia cuando cocinaba a mi abuelita en leña. Dice, qué lindos son esos de recuerdos a los amigos.
2: Hermosos.
1: Claro, tengo hermosos. Claro, el olfato es el único que lleva recuerdos sin, o sea, se impregna en la memoria sin filtros.
0: Lo que pasa, directamente a la memoria. Lo que pasa es que es tan antiguo, el olfato es tan antiguo, lo más moderno es esto de acá, nuestra estructura prefrontal. Ajá. Pero las otras son funciones antiguas, antiquísimas. Y eso hace que haya esa interconexión entre lo emocional, el recuerdo emocional. No, claro, se cocinaba con leña y ese olor, ¿no? Ese ambiente, pues obviamente está profundamente impregnado en nuestro cerebro.
1: Claro, claro. Es verdad.
0: En los circuitos neuroquímicos de esas células K, de la capa K, el giro dentado del hipocampo.
1: Me parece que el viernes anterior, hace 15 días, hacía yo hacía un programa el viernes diciendo, a ver, dime la canción que te trae tu juventud, o sea, y un montón de canciones, esto y por esto, y que yo iba a la playa, y un montón de gente a recordar cosas. Me tengo que ir, gracias doctor Ledesma, nos vemos en septiembre.
0: Nos vemos en septiembre, Fernando.
1: Quizás recuerde este humilde lugar, este humilde cabina, por favor, doctor.
0: No, pues, por ejemplo, y estas vacaciones están asociadas. El año anterior leí un libro espectacular en las vacaciones.
1: ¿Ya?
0: Que Adrián, ese emperador román Adriano. ¿Ya? Qué cosa más, qué libro más lindo. Yo lo recomendé después acá, lo leí ahí. Ahora también llevo literatura histórica y estoy envuelto en Julia. Ya les anotaré algunas cosas cuando venga respecto de este personaje femenino tan interesante en los tiempos de Cómodo y alrededor de este periodo del Imperio Romano.
1: Muy bien. Hermoso. Ok, entonces, gracias, doctor, que tenga unas buenas vacaciones. Coinciden las vacaciones ahí, así que el 1 de septiembre.
0: Sí.
1: Cuando empiece nuevamente clases, ahí estará.
0: Empezamos.
1: Gracias. Exactamente. Gracias, doctor. El doctor Pablo Ledesma con nosotros. Felices vacaciones. Nos despedimos. Que tengan un buen día. Sean felices. Y mañana no se olviden. Aquí estamos, impajaritablemente. 6:30 a.m. Que sean muy felices. Un abrazo. Chao.
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22: Hola, hoy estamos en Disc Notas, te vamos a contar estas novedades. Tras una década de ausencia, regresan los Faith No More. Raimi In de Sam Fender y Olivia Dean se convierten en un éxito sin precedentes. King celebra 20 años de su segundo álbum con una reedición especial. Gracie Abrams está consiguiendo su primer álbum número uno. Def Leppard llega a Suecia y Finlandia y lo cuentan en un video. Canciones clásicas de Ozzy Osbourne, U2 y otros llegan al Billions Club de Spotify. Esto y más a continuación. Bienvenidas y bienvenidos.
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22: Es la noticia del día en el mundo de la música. El regreso de Faith No More a los escenarios tras una década. Es el grupo liderado por Mike Patton y vuelve a las presentaciones en vivo. Será en 2027. Habrá una gira junto a System of a Down. Ha pasado un tiempo, escribieron en redes sociales. Faith No More, la banda clave del rock alternativo, anunció su regreso a los escenarios en esta serie de presentaciones agendadas junto con System of a Down. El grupo liderado por Mike Patton no había tenido actividades desde agosto de 2016 y con sus últimas presentaciones que fueron en California. Es un periodo que estuvo asociado con el lanzamiento de el Sol Invictus, su último álbum de 2015. Desde entonces afloraron los rumores de posibles reuniones y giras, pero nada en concreto. Ahora la banda ha anunciado 4 conciertos para 2027, comenzando en el Accor Stadium de Sydney el 22 de enero. Y luego en Melbourne, Brisbane y Wellington, es decir, Australia y Nueva Zelanda. Por ahora no hay más información sobre un posible tramo sudamericano o en otros continentes, nada descartable por el conocido vínculo que tiene también el grupo con la región sudamericana. Probablemente vayan a seguir y probablemente los tengamos en Sudamérica a los Faith No More, y quién sabe también si vuelven System of a Down. Sería fantástico. Esta es la noticia del día. ¡Vuelven!

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1: En la lista de Billboard tenemos estas novedades de fin de semana próximo que va a sonar. Esta es la lista para el próximo primero de agosto. I just might. Bruno Mars con I Just Might en el número 10.
2: Man, I need slips tonight.
1: Ella es Olivia Dean. Desciende del 8 al 9. Man, I need.
2: As does Be Her to number 8.
1: Ella Langley canta Be Her, número 8.
2: So Easy is up to 7.
1: Olivia Dean, otra vez.
2: While Dracula falls to 6.
1: Femi Pala y Genie con Drácula.
2: And Ariana Grande to number 5.
1: Ariana Grande, Hey That I Made You Love Me, número 5.
2: Ella and Morgan rise to 4.
1: Ella Langley y Morgan Wallen. I Can't Love You Anymore.
2: Stella Lefty grabs a new number 3 peak.
1: Viene subiendo Stella Lefty con Boston.
2: Taylor Swift is still at 2.
1: Se mantiene número 2. I knew it. I knew you. Taylor Swift.
2: And eclipsing Whitney and Mariah for the longest leading solo female non-holiday number 1 is Ella Langley. Drinking Jack all by
1: myself. Sí, esta canción va 15 semanas número 1. Es esta canción, Choosing Texas. Acaba de hacer una semana histórica en Billboard. Su 15ª semana en el número 1. Actualmente es en solitario el mayor éxito no navideño de una artista femenina sin artistas invitados. Choosing Texas es una cantante de música country y asuma 15 semanas número 1 en la lista del Billboard Hot 100. Con la lista que aparecerá el próximo primero de agosto, es decir, el próximo sábado. Este sencillo alcanzó el número 1 por primera vez en febrero y supera líderes que permanecieron 14 semanas como We Belong Together de Mariah Carey en 2005, I Will Always Love You de Whitney Houston en 92 y 93, así como los temas que más semanas han permanecido en el número 1 entre títulos que no son de temporada festiva. Teniendo en cuenta el factor estacional, Choosing Texas solo es superada por la canción de Navidad de Mariah Carey en cuanto a permanencias en el puesto número 1 para mujeres. ¿Cuáles son las canciones que más semanas han estado número 1? 22 semanas la canción All I Want to Christmas Is You de Mariah Carey, que cada vez que llega Navidad vuelve a ser número 1. 19 semanas. Número 1 estuvo la canción A Bar Song Tipsy de Shabusi en 2024. También 19 semanas Old Town Road de Lil Nas X y Billy Ray Cyrus en 2019. Bueno, 16 semanas han estado tres canciones: Last Night de Morgan Wallen 2023, Despacito de Luis Fonsi, Daddy Yankee y Justin Bieber, One Sweet Day de Mariah Carey y Boyz II Men, y en esta en 15 semanas Ella Langley con Choosing Texas. También 15 semanas ha estado As It Was, la famosa canción de Harry Styles. Pero esta canción también está marcando su historia. Choosing Texas. Vamos a Gran Bretaña, en donde también tenemos listas y también ahí hay un récord. Esta canción, Remy In, de Sam Fender y Olivia Dean, se convierte en un éxito sin precedentes. Ostenta ahora el récord histórico de ser el sencillo que más tiempo ha permanecido en el número uno en el Reino Unido. El concierto de Sam Fender en el Estadio Olímpico de Londres en junio de 2025 sigue siendo memorable por muchas razones. Marcó la mitad de la promoción de su álbum ganador del premio Mercury People Watching. También fue su concierto más multitudinario como cabeza de cartel. Pero quizás el momento más significativo llegó a mitad del concierto, cuando se interpretó la canción menos conocida del álbum, Rein Me In, con la telonera Olivia Dean. Entonces era una estrella emergente. Se unieron a la voz para cantar este un nuevo verso. Ahora sus carreras y esa canción parecen imparables. Este tema, Remy Ing, está batiendo récords en Reino Unido. La canción ha permanecido 18 semanas en el número uno. Se convierte en el sencillo que más tiempo ha estado en la cima, superando a Hotline Bling de Drake. Y ahora comparte el primer puesto en la clasificación histórica solo por detrás de I Believe de Frankie Lane, que también alcanzó 18 semanas, pero en 1953. Así que esta es la historia. Remy Ing hace historia, suma y sigue sumando. Éxitos sin precedentes. Y ahora el récord histórico de ser el sencillo que más tiempo ha permanecido número uno ha empatado. Y a lo mejor va a la semana 19. Habrá que esperar.

Imparables, 18 semanas número 1 en Gran Bretaña. Remain, Sam Fender con Olivia Dean. Hablando de los británicos, ahora con King. Recordamos su famoso álbum debut llamado Hopes and Fears, 2004. Celebraron muy bien. Ah, qué canciones que tuvo ese álbum. Desde esta famosísima Somewhere Only We Know.

Bueno, la novedad de hoy no tiene que ver con este precioso álbum Hopes and Fears, sino con el siguiente que lanzaron. Otro álbum de estudio buenísimo. Está cumpliendo ahora 20 años. Under the Iron Sea. Bajo el mar de hierro. Y para esta ocasión y de la mano de Universal han lanzado una edición remasterizada y reeditada del disco. Incluye rarezas, además demos nunca antes publicados. Estará disponible en tres formatos físicos con la obra original de la artista Sana Anuka. Esta publicación llega tras el éxito cosechado por los 20 años de Hopes and Fears en 2024 y que llevó a la banda a realizar una gira mundial. Habrá otra gira de ellos y probablemente han remasterizado las canciones. También viene con un disco número 2 donde están apareciendo los demos de cómo fueron grabando algunas de las canciones. Hay versiones que hacen también de grandes temas como por ejemplo el de Depeche Mode, Enjoy the Silence.

También en estas rarezas aparece otro tema que hicieron del famoso Under Pressure. La canción de Queen con David Bowie. Pero ellos también le hicieron su toque. Otra de las formas de publicación es haber lanzado un disco en vivo. Por ejemplo, lanzaron este disco en vivo donde tienen temas grabados, por ejemplo, en iTunes. El famoso tema Hamburg Sun, la canción de Hamburgo.

la canción más popular de este álbum? No, empezamos contándote que hubo buenas canciones ahí. Por ejemplo, una de ellas fue Crystal Ball.

Por supuesto, en este álbum apareció también lo que te decíamos, la versión, esta es la de estudio de Hamburson. Hamburson. Esta canción con el paso del tiempo se fue convirtiendo en una clásica de tocada en vivo en los momentos suaves. Preciosa canción.

Puede decirse que fue un muy buen segundo álbum. Después de ya el tan famoso Hopes and Fears, pues la vara quedó bastante alta cuando sacaron Under the Iron Sea. Atlantic, también buen tema. Con este habría. Sin embargo, la canción más popular de este álbum fue Nothing in My Way. Y ahora los King están celebrando este 20 aniversario con esta edición especial de su segundo disco.

Te hablamos de más listas de éxitos. ¿Cuál es el álbum que va a ser el número uno en los próximos días? Es el de Gracie Abrams. Está consiguiendo su primer álbum número uno en la lista del Billboard 200, ya que su tercer trabajo de estudio, Doctor From Hell, debuta en la cima de la clasificación del próximo sábado. Ella ha reaccionado acerca de su álbum Doctor From Hell. Ha dicho: esto es una locura. La cantante lanzó su tercer álbum de estudio a principios de julio y llega al número uno ahora, y va a ser para principios de agosto.

Una hazaña con la que reaccionó con asombro en una historia de Instagram. Al compartir la publicación de Billboard sobre este hito, Abrams escribió: "Wow, muchísimas gracias. Esto es una locura. Es totalmente obra de ustedes". El logro de la nominada al Grammy llega una semana después de que Future alcanzara el primer puesto en la lista. Según Luminate, el álbum de Gracie Abrams vendió 124.000 unidades en su primera semana y se prepara ahora con una gira por estadios en el apoyo de este álbum. "Hemos vuelto", había también escrito. Mientras tanto, acá se está promocionando como estéreo lanzamiento de la semana en nuestra lista de las 20 casillas su nueva canción Hit the Wall. Y que vale la pena que la escuches. Recuerda que tú puedes votar por tus canciones favoritas en las 20 de Super 949. Y esto, pues, lo puedes hacer en la página super949.com/20casillas. Esta es Hit the Wall, que te habíamos presentado en las últimas horas también. Y hay otra canción que es Good Reason, que es esta de acá, que también está llamada a ser todo un éxito. El álbum realmente está bueno. Por eso, pues, también llega a ser número uno. Gracie Abrams, esta es la canción Good Reason, de la cual creerían algunos que es una dedicatoria a Taylor Swift. La verdad que no.

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1: Def Leppard llega a Suecia y Finlandia en la serie Behind the Tour 2026. Ha compartido el sexto episodio de su serie de videos Behind the Tour. En las últimas imágenes, la banda ensaya en Alemania, ofrece un concierto espectacular en Radvik, en Suecia, y se dirige a Helsinki, Finlandia, para disfrutar de un día libre. Los rockeros británicos ofrecieron estos conciertos en junio, al tiempo que retomaban su gira mundial de verano por Europa y Reino Unido hasta finales de julio. Def Leppard ofrecerá conciertos en México, Sudamérica. Estará regresando al Ecuador 29 años después. Y esto a partir de octubre. En esta serie de conciertos de otoño ofrecerá un espectáculo en solitario en Hollywood, Florida, antes de que Extreme se les una para sus eventos en Sudamérica y México. Ese behind the scenes, eso detrás de las escenas, es interesante. Son cortos en realidad, de 5 o 6 minutos. ¿En dónde se muestra qué es lo que hacen ellos? Estamos en Alemania, segundo día.
6: I don't do first day because they're all twiddly twiddly stuff.
1: El que habla es Joe Elio, del cantante. Y va contando lo que están en el escenario preparándose, haciendo el sound check.
6: We would never do 4 in a row ever.
1: Hablan los integrantes de la banda.
6: Mr. Elliot's got a great idea. Don't.
1: Señor Elliot tiene una gran idea. No canta.
6: If you don't know me by now.
1: Joe Elliot cantando If You Don't Know Me By Now. La canción que la hizo Simply Red, recordamos, pero que no es de ellos.
6: Top ourselves because we've done them a few times.
7: Tired and sweaty. It is very warm in here.
1: Está también.
7: Bringing all the rock. Like the amount of rock that we I think we brought extra.
1: Todos los integrantes de la banda.
7: To Germany for this rehearsal.
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0: Jesus. That's pretty physical.
1: And sound check. Bueno, partes de lo que es.
0: Fresh off the grill.
1: Luego muestran cómo van a Suecia. El viaje.
2: One of the strangest gigs that we've played. This is their equivalent of Red Rocks.
0: I think it's fantastic. We're in a giant hole, apparently.
1: Llega a una zona llamada Red Rocks.
0: Never played in a quarry before. I don't think. We might have done. Played lots of things, haystacks, all sorts of things. But yeah.
1: Están observando los paisajes. Llegan a
0: otros lugares. All the way from Vegas to see us tonight.
1: Tengo una fotografía de Rod Stewart. Sir Rod, le dice. Muestran escenas de cómo fue su presentación. Luego cómo salen. Y al aeropuerto. Esa es la vida, ¿no? En una gira. Nuevas ciudades. Aviones. Llegan a Finlandia, Helsinki. ¿Y qué pasa ahí?
0: Helsinki, Finland.
1: Estamos en Helsinki.
0: Today is a day off. Finland is.
1: Hoy es un día de descanso. Finlandia es probablemente
0: rent a rally car for the
1: es la casa de los que manejan
0: about an hour or so.
1: De los pilotos de rally. Eso es lo que manifiesta el baterista de la banda.
0: Rally driving friend Mika arranged all of this for me, and he's going to co-drive with me.
1: Yo tengo un amigo Mika que
0: se. Two-person operation in the car, the driver and the co-driver, and that's it. Yeah, very excited.
1: Está hablando sobre el rally, sobre manejar esos carros.
0: Clean car.
1: Ahí aparece el amigo Mika.
0: I'm going to try really hard not to break the car. Because it's expensive and it's not mine. What could possibly go wrong?
1: Que esto es bastante caro. Bueno, van a pasear, ¿no? Hacer un paseo en rally. De rally. No es todo lo que pasa con Def Leppard. En un vehículo de rally. Con un piloto, Mika. Y sí, los pilotos finlandeses son famosísimos.
3: Quite impressive, I would say. Not so many 62 years old.
1: Bastante impresionante.
4: Spot on.
1: Para alguien que tiene 62 años, maneja tan bien. Quiero ver correr, dice el piloto. Esa Vivian Campbell también participó de esto.
5: You drive where your eyes go, so when I see you, I'm going, oh, look, there's Ryan. Well, that was a fun day.
1: Ha resultado muy interesante ver cómo va de la gira de ellos, contando todas las historias que les van pasando. Vaya que les da mucho éxito, la verdad. Vienen para Sudamérica. Y la gira de ellos, que está planteada como tal, pues, asoma también los escenarios de Ecuador y de gira. Que queríamos también darte a conocer, por ejemplo, de todas las fechas que se han anunciado. México, Sudamérica para el mes de octubre. Por ejemplo, Ciudad de México. Esto será el 19 de octubre. Y luego vienen a Sudamérica.

El cantante que está de moda en estos días se llama Noah Kahan y ya tiene nuevas canciones que están sonando muy bien. Una de ellas se llama Orbiter, forma parte de su nuevo álbum, el cual es aclamado, The Great Divide. Esta canción, Orbiter, es, pongámoslo así, nueva. Ahora, ¿por qué le escuchan mucho? Porque está de moda también. Tiene que ver con las letras de las canciones. Él aclara que suelen malinterpretarse, que no son tan inapropiadas como algunos creen. Pero sinceramente, canta desde donde te lleve tu mente, dijo el músico. Algunos fans de él están a punto de descubrir que algunas de las letras son mucho más inapropiadas de lo que esperaban. Hablando de las letras de las canciones, por ejemplo, la famosa Stick Season, esa que alcanzó a darle a conocer en 2024.

Hay frases que son comúnmente mal interpretadas también en otras canciones, como la canción, una canción que se llama 23, del álbum de Great Divide, que pues también forma parte ahí, y que algunos la consideran que en realidad trata de decir una cosa, pero dice otra, y por eso él pide que no le malinterpreten. Noah Kahan dijo que también hay otra canción que se llama Haircut, corte de pelo, que no incluye una letra con frases que podrían ser muy mal interpretadas. Es el parecido de las palabras que puede llevar a que alguno crea que está pronunciando algo muy fuerte, algo muy sucio.

Y él mismo ha publicado en X algunas aclaraciones de las letras en cada una de esas canciones. Mientras tanto, bueno, en lo musical, hay que ver que cada una de las canciones también de él tiene una E, es decir, una advertencia de música con letra explícita. Quizás por eso también es que llama mucho la atención. Esa es una canción que se encuentra en las 20 casillas 949 de esta semana. Te estamos hablando de la canción Doors. Es la casilla número 7. Y si quieres votar por Noah Kahan, pues te lo invitamos en la página super949.com/20casillas. También puedes pedir acá a la radio. Las 20 mejores están los sábados a las 10.

En las 20 casillas, la canción Doors de Noah Kahan. Y en el Billions Club ingresan algunas canciones. En estos últimos días, por ejemplo, The Door. Ya que estábamos hablando de Doors de Noah Kahan. Esta es simplemente The Door, una puerta. De Teddy Swims llega 1,000,000,000.

También esta canción llega a los 1,000,000,000 de los tiempos actuales. Somber. Bueno, Somber ya tiene algunas que llegaron a los 1,000,000,000. Bueno, Back to Friends es la que llegó a los 1,000,000,000 y ahora esta otra, Andresen. Ya que no sabías que todavía esta canción no había llegado a los 1,000,000,000, bueno, recién acaba de llegar. Sí, Thriller recién llega a los 1,000,000,000, tema del álbum del mismo nombre, año 1982. Michael Jackson ya tiene 1,009,000,000. ¿Qué otras canciones de Michael Jackson han pasado de los 1,000,000,000? Bueno, Billie Jean, 3,000,000,000. Beat It, 2,000,000,000. Smooth Criminal, 1,200,000,000. Y esta es la cuarta canción de Michael Jackson que tiene más de 1,000,000,000.

Vamos con otra gran canción, esta vez con YouTube, de su famoso álbum de Joshua Tree. Acaba de pasar los 1,000,000,000. I still haven't found what I'm looking for. Este es el segundo éxito que de ellos está llegando a los 1,000,000,000. Antes ha estado With or Without You, que ya tiene 1,484.

También llega a los 1,000,000,000, Number One Party Anthem, otra de las grandes canciones de otro gran álbum. Este álbum está lleno de canciones que han pasado de 1,000,000,000. Bueno, I Wanna Be Yours, Why You Only Call Me When You're High, Are You Mine y Do I Wanna Know. Estamos hablándote de Arctic Monkeys. Entonces, estamos aquí ante la quinta canción de este álbum, que llega a ser solamente del álbum AM de Arctic Monkeys, sobre los 1,000,000,000. Number One Party Anthem.

También Pink llega a otra canción a los 1,000,000,000. What About Us? 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Su tercera canción en la lista de los Billions Club. Ozzy Osbourne está llegando también al club. All aboard, todos a bordo, como dice. Crazy Train llega a ser la canción que es la primera canción de Ozzy Osbourne, que apareció en el álbum Blizzard of Oz, año 81.

Vamos con otra también famosa. Esta es Crazy Train, la buena la que escuchábamos. Y esta es I Just Died in Your Arms Tonight, o simplemente I Just Died in Your Arms. Es el éxito de Cutting Crew. Año 86, así que se han demorado 40 años. Blink 182 también tiene su canción en los mil millones, es What's My Age Again. Otra más. 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Bueno, Killing Me Softly with His Sons, la canción de la señorita Lauryn Hill.

Te contábamos también que Imi Granzón está en las mil millones también. Esto ya te lo contábamos la vez anterior, pero bueno, valga la pena.

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1: Vamos a la parte final para contarte qué sucedió en un día como hoy en el mundo de la música. Es 28 de julio. Vamos a 2021. Hace 5 años, Dusty Hill, el cantante y bajista de ZZ Top, de 72 años, falleció. Hill se unió al trío texano de La Barba Larga, liderado por el guitarrista Billy Gibbons en 1969, pero fue después de su tercer álbum, Tres Hombres, en 1973, que la banda comenzó a hacerse notar. En la década de 1980, los rockeros de blues alcanzaron el éxito comercial gracias en parte a sus llamativos videos que se emitieron en MTV.

Ya te contamos también que en un día como hoy, hace 10 años, Marianne Iglen, o Marianne simplemente Iglen, protagonista de la canción So Long Marianne de Leonard Cohen, ella fallece a los 81 años. Antes de su muerte, Cohen le envió una carta que decía: que sepas que estoy tan cerca de ti que si extiendes la mano, que creo que podrías alcanzar la mía. La canción que le hizo famoso también, So Long Marianne. Bueno, Marianne murió en un día como hoy hace 10 años.

Pero quienes nacieron en un día como hoy, está el cantante Jacoby Shaddix. Su nombre completo es Jacoby Dakota Shaddix. Es el vocalista de Papa Roach. Cumple

Hoy también vamos a recordar que nació Gerald Casal. Él fue el vocalista, bajista y tecladista de Devo. Bueno, y también miembro fundador de esa banda. Dirigió la mayoría de los videoclips de los Devo. También dirigió videos para The Cars, Rush, Foo Fighters, Soundgarden. Cumple 78 años.

Hoy también vamos a recordar a Richard Wright, tecladista, y también puso las voces para Pink Floyd. Tuvo una participación muy importante siempre con la banda. Sobre todo en Dark Side of the Moon hizo esta obra maestra llamada The Great Gig in the Sky. Este álbum se mantuvo 741 semanas en las listas. Richard Wright murió el 15 de septiembre de 2008 a los 65 años, víctima de un cáncer. Apareció en el primer álbum del grupo, The Piper at the Gates of Dawn, junto con Syd Barrett, Roger Waters y Nick Mason. Nació en un día como hoy en 1943. Así que con este señor nos vamos a despedir. Y esta fabulosa, excepcional, esta obra maestra de Great Gig in the Sky. Gracias a todos. Felicidades. Él fue el autor de esto.

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0: Hola, ¿qué tal, amigos? Ya estamos en la jungla por Super 949. 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
0: Con el Festival Cordillera, que será en Bogotá, Colombia, en septiembre y que tendrá la cobertura de Super 9. Les damos un abrazo. Tina Charles, abre la audición.

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0: Ok, la mejor música en Super 949. Escuchamos en Party on the Song antes de Police con Roxanne. El Charlie García, No voy en tren, voy en avión. UB40, Fleetwood Mac, para arrancar positivamente esta audición en la CF Moto. 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
0: 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Ahora escuchemos las principales 5 canciones de la semana.
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2: 11:35.
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Amigos, vamos con más. Nosotros viene el señor Gary Glitter desde los 70s. Le pone este tono que también se utilizó para la película El Guasón desde Cuenca City. El clima está como que el frío se va a momentitos, que parece el sol radiante un poquito. Saludos a toda la gente, a MacGyver, allá en su empresa. Nos escucha.

La pequeña Kylie con su gran éxito. Antes Fisher, The Cure, Gary Glitter. Se prepara la reina Madonna. Hoy en Super 949 desde Cuenca City, en la mitad del planeta, transmitimos para todo el universo.

0: Ok, vamos a la pausa. Ya es el mediodía en Cuenca City y claro, hay que cuidar el corazón, que es tan importante. La salud es lo más importante que podemos tener. Yo le pondría salud, tiempo, paz. Importantísimo, familia, trabajo y buenas relaciones. Pero si no hay salud, no hay nada. Hay que cuidar el corazón, hay que cuidar cada latido.
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0: ¿Cómo estás? ¿Cómo has pasado a los tiempos, ah?
1: Don German, gracias, realmente un gusto, Vele, y gracias por este espacio a los tiempos, de verdad, sí.
0: Bueno,
1: gracias.
0: Sebastián Tamayo es una persona dedicada al sector automotriz, nos ha demostrado desde hace mucho tiempo que tiene, pues, un gran taller y que ahora tiene innovaciones, Sea Autos. ¿Qué tal, Sebastián, ah?
1: Gracias, don German, sí, hace 10 años, con mucho esfuerzo, logramos emprender un taller y atender a la ciudad, sobre todo a todo el segmento automotriz y de los vehículos siniestrados, chocados. La experiencia, gracias a Dios, que tuvimos de trabajo con las compañías de seguros desde MP3, usted recordará.
0: Claro.
1: Nos dio esos, tal vez por decirlo así, contacto, luego por supuesto la experticia, estudiamos, aprendimos para eso, y hoy, gracias a Dios, estamos con Talleres Auto aperturando y promocionando nuestro nuevo y amplio y segundo local.
0: Bien, el segundo local. Bueno, y cabe destacar que ese auto está a la vanguardia porque la tecnología ha cambiado. Es decir, me comentaba Sebastián, por ejemplo, ahora los colores de los vehículos, pues hasta incluso vienen patentados, son colores, por ejemplo, te digo, un color de Mazda que ya pues tienen unos brillitos y un montón de cositas tan bonitas, pues ustedes pueden sacar el color exacto.
1: Así es, German. Nosotros somos distribuidores de la marca Sherwin-Williams, que es una de las marcas más afamadas en el mercado. Y nosotros contamos con una máquina que es un fotoespectrómetro digital de última tecnología. Esto es lo último de toma de color en el mundo, en donde un haz de luz, de acuerdo al panel del carro, nos da el gramaje exacto para poder pesar la pintura. Y obviamente de los brillitos que usted me dice son las perlas. Exacto. Y hoy estos vehículos son tan brillan tanto justamente por estas perlas, en donde nosotros cogemos el color exacto del vehículo. Tenemos las perlas de Mazda, por ejemplo, el 46B, el Machine Gray, que son colores tricapas muy complicados de coger, de hecho estos son de los más difíciles, y nosotros y nuestra tecnología coge los colores exactos de esa línea. Igual, por ejemplo, ahora para las marcas chinas del segmento que están llegando ahora, BYD, por ejemplo.
0: Okay.
1: Sherwin-Williams pinta en sus plantas de fabricación de BYD, por ejemplo, con Sherwin-Williams. Lo que quiere decir es que las pinturas actuales ahora nuestras sirven para el repinte automotriz de estas marcas también, y eso garantiza que el color sea exacto.
0: Claro, que no pase absolutamente nada, ya no tenemos que coger de pronto la tapa de la gasolina, irnos a estar ahí frente al maestro recogiendo el color, moviéndole, eso ya
1: eso
0: es el pasado.
1: Eso todavía se utilizan esas prácticas en la ciudad, pero en Talleres de Auto usted ya no encuentra eso. Nosotros tenemos un banco y un laboratorio propio de color, en donde entonamos los colores, como digo, exactos. Inclusive podemos hacer degradados de colores para que, no sé si usted ha visto a veces los vehículos en la calle, los amigos nos entenderán, quedan como con otro color o distonantes.
0: Claro, sale el sol más fuerte y de pronto cambia un poquito el color,
1: ¿eh? Exactamente, y eso en el momento de una reventa, por ejemplo, yéndonos por ese lado, inmediatamente se dan cuenta y dicen, este auto es repintado o sufrió un golpe o alguna cosa. 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
0: Eso es importantísimo. Bueno, y lo importante es que trabaja con las compañías de seguro, es decir, ya cuando haya el próximo siniestro, digo, por favor, llévenme donde Sebastián Tamayo hace autos.
1: Muchas gracias, don German. 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
0: ¿Sector de dónde más o menos?
1: Diagonal a la Escuela Panamá.
0: Ah, ya, perfecto.
1: En plena esquina de
0: ¿dónde era del Polilla Polo?
1: Exactamente ahí, de hecho yo ya estuve en ese local, es una coincidencia nada más. Ya. 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
0: Okay.
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0: Eso es buenísimo.
1: 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Y va el vehículo donde nosotros nos encargamos de todo el proceso del llenado de los documentos, la matrícula, la cédula, la licencia y todo el esquema que usted sabe que es el mal rato del siniestro. Y nosotros intentamos minimizar ese espacio. Tenemos tecnología de punta en lo que es herramientas de enderezado para chapa y pintura, en donde tenemos un chasis liner de última generación también, que le deja el carro alineado en el caso de que necesite enderezar chasis o compacto también.
0: Perfecto. ¿Y hablamos también de máquina o solamente es la situación de la tonería externa?
1: No, nosotros motores no hacemos mucho. Okay. Obviamente lo que tenga que ver con el siniestro, ¿no? Pero básicamente lo nuestro es chapa y pintura.
0: Exacto. No, y es mejor así porque pues esa es la especialización de Sebastián Tamayo, que ahora crece. Qué lindo, Sebastián, pues ese gran esfuerzo, mucho tiempo ahí en los fierros, y eso se demuestra que el nuevo local pues va a ser igualmente un éxito, ¿ah?
1: De verdad, don Germán, le agradezco muchísimo, gracias por esas palabras. 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
0: Cualquier vehículo puede arreglarse, cualquiera. Te pongo un Mercedes, un Land Rover, cualquiera.
1: 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Claro. 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
0: Perfecto, gracias, Sebastián, por visitarnos, pues ya nos daremos una vuelta.
1: Se Autos.
0: Te conoce todo el mundo, Sebastián Tamayo, que es un profesional frente a la responsabilidad de dejar un vehículo pues al ciento. Tantas cosas que nos han pasado en otros talleres, y si te contara, es para escribir un libro, cualquiera podría. Sí, me fui al principio, te entregan bonito, pasó un mes y ya es otro color el carro. Bueno, eso pasa, ha pasado muchas veces, pero aquí garantía total.
1: 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Excelente. O sea, nosotros entregamos un certificado de garantía, y hoy también, permítame darles esta primicia, lanzamos nuestra página y aplicativo web para celular, en donde todos los clientes que ingresen de nosotros pueden descargar la aplicación y dar un seguimiento. Le pongo un símil como una compra en internet, en donde usted va a poder ver en qué proceso está su vehículo, si está autorizado, si ya llegaron los repuestos, cuándo inició la pintura, para que a veces no estén yendo al taller, bienvenidos también, por supuesto, pero pueden dar el seguimiento a la reparación, o desde la página web, o desde el celular. Y otro plus también que lo hacemos desde el primero del próximo mes, que es grúa gratis a todas las personas que se descarguen la aplicación. Necesitan. Perfecto. Por un accidente de choque y colisión dentro de la ciudad o del casco urbano, pues te irse auto, por tener la aplicación, solicitan una grúa e indican: tuve un accidente en tal dirección, y nosotros enviamos una grúa totalmente gratis, sin costo, para que mueva y atienda y soporte el siniestro, tenga o no seguro.
0: Ya, C Autos, ¿cómo está la aplicación? ¿Cómo la pueden bajar?
1: 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Okay. 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
0: Y eso es importantísimo, porque uno ya no está yéndose a ver qué pasó, nada. Tú te bajas la aplicación y vas viendo cómo va el proceso de arreglo del auto.
1: Sí, por supuesto. Como digo, es una herramienta muy útil para el cliente final y también para las compañías. Los brokers y las compañías van a poder dar un seguimiento, chequear la proforma, ver si ya llegó el repuesto, en qué estado está el vehículo, y previo a la entrega, pues generar los finiquitos a veces que son previos a la entrega de un vehículo cuando es con seguro.
0: Te felicito, Sebastián, porque ahora lo más valioso es el tiempo. Definitivamente, y eso a uno le ahorra el tiempo, el malestar, el espera, saber cómo sigue el auto. Pues felicitaciones.
1: Gracias, Germán.
0: A Sebastián, gracias. Tamayo, que nos ha visitado, que abre su segundo taller. Repetimos la dirección de los talleres, por favor.
1: Gracias, don Germán. 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
0: Local principal.
1: Ese es el local principal. 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
0: Ok, gracias, Sebastián Tamayo.
1: Gracias
0: por esa visita.
1: Por ese espacio de un

siempre con visitas importantes aquí en Super 949 FM para todo nuestro público que anda en su auto, porque ese es algo importante. Estamos con Sebastián Tamayo. ¿Qué tal, Sebastián?

0: La música de Banana Rama con este clásico ochentero aquí en Super 949. 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
1: Ok, nos vamos para California. Ya salió el Astro Rey. Brilla por todo Cuenca. Estos días se prevé que no habrá lluvias, por lo tanto hay que cuidar el agüita.

Tupac, California Love. Ajá. Y de California vamos pa' Colombia porque llegan los Bomba Estéreo. Música de vacaciones. 12:45 en la tarde desde Cuenca City, Super 949.

0: La calle de los sueños. YouTube con este tema que está en las 20 casillas. 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
0: Ok, vamos con más y este es un tributo a Gustavo Adrián Cerati. Es un DJ de Argentina, es Christian Plau, que nos presenta este Pulsar. Excelente canción para ponerle ánimo esta tarde un tantito fría, como que viene el astro rey, como que se va, como que se asoma un poquito en las nubes y se retira. No va a llover, eso sí, en la noche va a haber frío, pero lo importante es la buena compañía de Animal de Radio durante las 24/7.

Nací en Barracas, soy de Leo, músico, pero sobre todo amante de la música. Hay una frase en mis canciones que yo resalto particularmente.

Sabrina y Madonna. Antes del remix de Gangster con el tema de Alan Parsons, Eye in the Sky. Gracias a Weekend Game también, salió Cerati. Y ahora un tema de Stranger Things suena en Animal de Radio.

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0: Ok, amigos, nos vamos para regresar mañana. La programación espectacular de Super 9 y momentos más está Rolando Cortés con el Rock and Pop. Luego Dix Notas, para saber todo lo que pasa en el mundo del espectáculo y de la music. Soundtrack con Juliana. Y continúa la música libre de Super 9 hasta la medianoche. Amigos, gracias. Gracias a la vida por un día más, por tener salud, por despertarnos con la familia, porque hay trabajo, por todo. Hay que ser agradecidos día a día. Ahí está el secreto. 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Amigos, gracias. Aprovechar el tiempo y dar el tiempo. Vaya donde papá, dele un abrazo. En la noche, dígale a su hijo que le quiere y que le ama. Eso le fortalece muchísimo. Nos vemos. Hasta pronto. Gracias. Totales, como diría el maestro.
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3: 14:05.
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Regalando esa sensación de arena, de mar, de playa. Una caminata por la playa en las tardes, ver la caída del sol es algo espectacular. Bueno, nosotros con ganas de desconectar del planeta, pero también de conectar tu mente a los mejores éxitos de todos los tiempos. Despedimos al Big Bass German Piedra, que por hoy se marcha y nos deja los mandos de la cabina animal. Bienvenidos a la tarde animal, comienza Rock and Pop, esa fusión de estilos, de décadas, de géneros, de emociones. Todo lo que quieras a través del WhatsApp nos cuenta 0980-923-949. El WhatsApp animal que ya está disponible para ti. 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Comienza tu tarde animal al frente de los botones, Rolando Cortés. Durante 2 horas, la mayor emoción de éxitos que van a salir desde aquí, desde esta cabina 94.9.

Acaba de sonar New Kids on the Block, You Got It The Right Stuff. Lanzada en 1988, que de hecho fue el sencillo que convirtió a New Kids on the Block en todo un fenómeno mundial. Curiosamente, el título hace referencia al productor Maurice Starr, el hombre que descubrió al grupo y apostó por ellos cuando nadie más lo hacía. De hecho, fue un clásico que abrió las puertas para la era de las boy bands, que luego terminarían dominando todos los noventas. Estás en la tarde animal. Abrazo si estás a esta hora conduciendo. Es el caso de Janet. Abrazos para Oz. Él conduce las emociones. Abrazo para Carlitos también. A esta hora de la tarde pilotando su nave, recorriendo la ciudad. Y el que se ha perdido del mapa sonoro geográfico es Alberto, el piloto de las tardes. ¿Alguien sabe de Alberto qué pasó? 0989-23949 para que tú también incluyas las canciones de los 80, 90, 2000. O si quieres algo nuevo, no hay problema, man. No hay problema, Willy. Estás en la tarde animal, estás en Rock and Pop, en tu señal favorita en las vacaciones.

0: compañía para esta tarde de martes 28 de julio. 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Bien, es tiempo de lanzar más canciones en la tarde animal.
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0: En la señal animal, la señal de las vacaciones, me han pedido un clásico que me parece especial para esta temporada. Como que te recuerda a esa época de relajarte en la playa, de sentir la brisa, las olas. Necesitamos playa. A ver, mensajes al WhatsApp de quienes necesitan playa. A ver, ahora, 0980-923-949. Eso, Camila dice playa. No eres la única, Camila. También quien les habla, servidor, necesita broncearse un poquito más. Sí, se puede un poco más, claro. Vamos con más canciones. Esto me lo pedían a través del WhatsApp para recordar que estamos en el Summer Edition, el verano más salvaje en tu estación animal.

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2: 14:40.
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0: acaba de sonar Van Halen con esto que es Summer Nights, incluido en el álbum 5150 de 1986, que de hecho fue de esas primeras canciones grabadas con Sammy Hagar, nuevo vocalista de Van Halen. Y su energía y el título, claro, lo convirtieron en todo un himno del verano para los fanáticos del rock.
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0: Y del rock al pop, aquí en la señal de Super 949 en esta tarde de martes. Abrazos a quienes están en el Centro Histórico recibiendo la señal animal, siendo parte del viaje a bordo del DeLorean. Bueno, cambiamos de materia, nos vamos al pop, porque tu tarde se combina con el rock y el pop, con el show que se llama exactamente así.
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0: Lanzada en 1983, esta fue la canción que llevó a M People a la fama internacional, claro, gracias a esa mezcla de house, soul y pop, que junto a la voz poderosa de Heather Small, la convirtió en el himno del optimismo, de la superación, que a día de hoy sigue teniendo esa misma fuerza 3 décadas después.
1: Houston, no tenemos problema, tenemos...

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1: Gracias por estar con nosotros en esta gran tarde de martes mientras estás vacacionando. Bueno, en algunos casos, como la mayoría, trabajando, siendo juiciositos, aquí andamos. 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
1: Y ahora llegan más éxitos a tu tarde animal. Hoy en instantes lanzamos nuestro top 5, que como cada tarde es especial, pero hoy tiene un matiz diferente. Así que si no te lo quieres perder, quédate en la señal de Super 9. Ahora, más de tus canciones favoritas. Esto lo pedía Jimena.

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2: 15:09.
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Buenísimas tardes, ejército. Estamos en el día martes 28 de julio. Martes, segundo día de la semana. Eso equivale al número 2. ¿Y te has puesto a pensar en ese número 2? Sí, dos ojos para mirar el mundo, dos manos para construir algo, dos oídos para disfrutar de la música. Y hoy, dos voces que se unieron para crear canciones que terminaron siendo historia auténtica. Porque a veces un artista brillante encuentra a otro igual de grande y ocurre algo difícil de explicar. Evidentemente no es una competencia, sino una conexión. Dos estilos, dos personalidades, dos caminos diferentes que se unen por unos cuantos minutos en un proyecto musical. Así que esta tarde, en nuestra sección Top 5 de las tardes, vamos a viajar por 4 décadas reviviendo colaboraciones especiales. Desde los 80s hasta la era moderna del dance, vamos a descubrir cómo nacieron esas canciones y por qué sedujeron al mundo entero. Bienvenidos al Top 5 de las tardes. Hoy se llama Dos Voces, Una Canción.

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1: Vamos a viajar directo a 2011. Antes de convertirse en todo un himno mundial, Sia escribió la canción Titanium pensando en otra cantante. Sin embargo, cuando David Guetta la escuchó la maqueta con esa voz original de Sia, quedó impresionado porque dijo: ¡wow, qué voz! Necesito convencerla para que juntos hagamos este proyecto. Y así surgió la canción Titanium, canción que venía incluida en el álbum Nothing But The Beat, álbum que se publicó allá por 2011, justo cuando la música electrónica dominaba las pistas de bailes y además los festivales de todo el mundo. Al principio, Sia ni siquiera quería aparecer como intérprete. De hecho, preferiría haberse puesto una máscara, algo, pero que no aparezca ella en la portada ni nada. Mientras que Titanium conquistaba el planeta, ese mismo año se inauguraba el One World Trade Center en Nueva York, símbolo de renacer de la ciudad 10 años después del atentado del 11 de septiembre. Así comienza este Top 5 que hoy se llama Dos Voces, una canción con un dueto increíble. Por un lado, David Guetta y la voz angelical de Sia Furler con Titanium.

Y ahora saltamos a la década del 80, exactamente a 1983. El rey del pop y uno de los Beatles demostraron que dos gigantes podían compartir escenario sin opacarse el uno al otro. La canción fue incluida en el álbum Pipes of Peace de Paul McCartney y nació después de que ambos desarrollaron una gran amistad durante las grabaciones del álbum The Girls in Mind, unos meses antes. Las sesiones de grabación se realizaron en la casa del mismísimo rey Michael Jackson, donde ambos intercambiaban ideas musicales durante horas. La química fue tan buena que terminaron creando una de las colaboraciones más exitosas de los 80. Ese mismo año conocía por primera vez el planeta entero a los famosos teléfonos inteligentes, o móviles como se llaman hoy, mientras la televisión comenzaba a entrar en la era de los videoclips gracias a MTV. Estamos repasando nuestro top 5 de hoy, dos voces, una canción. 1983, casilla 4 para Michael Jackson junto a su gran amigo Paul McCartney con 666.

directo a bordo de la nave DeLorean hasta 1999. Sí, finales de los 90. Muchos pensaban que la carrera del gran Carlito Santana había alcanzado su punto más alto décadas antes. Pero aparece un tipo llamado Rob Thomas, que es vocalista de la banda Matchbox 20, con una canción que cambiaría la historia de los dos. Aunque Rob Thomas escribió la canción Smooth para otro proyecto, terminó aceptando la invitación de Santana. El resultado fue un fenómeno mundial incluido en el álbum Supernatural. Santana en un inicio dudaba del tema porque sonaba demasiado pop para su estilo. Pero claro, después reconoce que fue una de las mejores decisiones de toda su carrera. La canción ganó 3 Grammy y ayudó a Supernatural a conquistar un total de 9 Grammys, una cifra histórica, evidentemente. Mientras sonaba Smooth, el mundo se preparaba para recibir el nuevo milenio y existía esa enorme expectativa por el famoso efecto Y2K, el supuesto fallo informático que nunca ocurrió. Estamos en esto que es Dos Voces, una canción en el Top 5 de las tardes, casilla 3 para Santana con Rob Thomas y esto que es Smooth.

La casilla número 2 llega desde 1986. Dos mundos que parecían imposibles de unir terminaron cambiando la historia de la música. Por un lado, la banda Aerosmith, legendaria del rock, que atravesaba un momento difícil de su carrera. Por otro lado, el proyecto llamado Run-DMC, el grupo de rap más influyente de la época. La idea surgió gracias al productor Rick Rubin, quien propuso grabar Walk This Way, un éxito original de Aerosmith de 1975. Pero mezclando el rock con el hip hop, que al principio ninguno de los artistas estaba tan convencido, pero sin embargo decidieron intentarlo, y el resultado fue revolucionario. El videoclip muestra a Aerosmith y Run-DMC ensayando en estudios separados por una pared. En un momento del video, el gran Steve Taylor atraviesa esa pared con su micrófono, lo que simboliza cómo la música podía derribar las barreras entre géneros. La canción impulsó el regreso de Aerosmith a los principales planos y abrió las puertas para que el hip hop llegara a un público mayormente conocido. De este modo, convirtiendo esta colaboración en la más influyente de todos los tiempos. Mientras Walk This Way sonaba en radios, el mundo era testigo del desastre nuclear de Chernóbil, uno de los acontecimientos más impactantes de la década de los 80. Estamos en La Tarde Animal repasando el top 5 que hoy se llama Dos Voces, Una Canción. 1986, casilla 2 con Aerosmith y Run-DMC, Walk This Way.

Llegamos a la casilla número uno de esto que es Dos Voces, Una Canción, 1981. Y tenemos una dupla espectacular. Y es que hay colaboraciones que nacen después de meses de planificación y otras que simplemente ocurren si te digo Under Pressure. Sí, en 1981 el gran David Bowie visitó los estudios Mountain en Suiza, donde Queen trabajaba en sus nuevas canciones. Lo que comenzó como una visita casual terminó en una improvisación que se extendió hasta la madrugada. Durante la sesión todos aportaban ideas, melodías y letras. Incluso se dice que grabaron después de compartir varias copas de vino, dejando que la creatividad así fluyera mejor sin reglas. El inolvidable bajo que abre la canción fue creado por el gran John Deacon, bajista de Queen. Es considerado uno de los riffs de bajo más conocidos de la historia del rock y ha sido utilizado en inspiraciones numerosas de producciones musicales. Under Pressure fue lanzada en 1981 y alcanzó el número uno en Reino Unido. Con el tiempo se convirtió también en todo un himno sobre la presión de la vida moderna y la importancia de la empatía en tiempos difíciles. Ese mismo año, el mundo vivía el nacimiento del primer transbordador espacial de la NASA, el Columbia, marcando así una nueva etapa en la exploración espacial, mientras la música comenzaba a entrar en la era dorada de los videoclips. Vamos a disfrutar de dos leyendas que se encuentran y que a través de eso nació una canción eterna. Casilla número uno para nuestro top de hoy, que se llamó Dos Voces, Una Canción. David Bowie con su gran amigo Freddie Mercury de Queen presentan Under Pressure 1981.

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2: 15:46.
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hemos presentado la mejor selección de clásicos en esta gran tarde de día martes. Segundo capítulo de la semana. Abrazos para Darwin, que nos pedía esta canción que acaba de sonar con Five. Y antes también, Carito nos pedía Jarabe de Palo con Depende. Bueno, con esto vamos llegando al final de la tarde. Agradecerte a ti por estar allí todas las tardes, de lunes a viernes entre las 2 y las 4 de la tarde, en esto que es Rock and Pop. Saludos para Marjorie. Uy, se nos quedan algunas canciones, pero bueno, mañana. Enseguida está por aquí Jorge Piedra con Disc Notas. A las 17:30, Juliana Piedra en Soundtrack, la banda sonora de tu vida. Mañana tempranito, Fernando Pesantes te sirve el rico y clásico pan con nata. A las 9:49, primera emisión de Disc Notas. A las 11 de la mañana, German Piedra, Big Bass en La Jungla. Y a las 2 de la tarde, volvemos en día miércoles. 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Será hasta mañana, feliz tarde de martes. Recuerda esto, sonríe que es gratis. Forever Rock and Pop, y de vez en cuando un buen beat. Chao, hasta mañana.

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2: 15:58.
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24: Hola, hoy estamos en Disc Notas. Te vamos a contar estas novedades. Tras una década de ausencia, regresan los Faith No More. Raimi In de Sam Fender y Olivia Dean se convierten en un éxito sin precedentes. King celebra 20 años de su segundo álbum con una reedición especial. Gracie Abrams está consiguiendo su primer álbum número 1. Def Leppard llega a Suecia y Finlandia y lo cuentan en un video. K canciones clásicas de Ozzy Osbourne, U2 y otros llegan al Billions Club de Spotify. Esto y más. A continuación, bienvenidas y bienvenidos.
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24: Es la noticia del día en el mundo de la música. El regreso de Faith No More a los escenarios tras una década. Es el grupo liderado por Mike Patton y vuelve a las presentaciones en vivo. Será en 2027. Habrá una gira junto a System of a Down. Ha pasado un tiempo, escribieron en redes sociales. Faith No More, la banda clave del rock alternativo, anunció su regreso a los escenarios en esta serie de presentaciones agendadas junto con System of a Down. El grupo liderado por Mike Patton no había tenido actividades desde agosto de 2016 y con sus últimas presentaciones que fueron en California. Es un periodo que estuvo asociado con el lanzamiento de el Sol Invictus, su último álbum de 2015. Desde entonces afloraron los rumores de posibles reuniones y giras, pero nada en concreto. Ahora la banda ha anunciado 4 conciertos para 2027, comenzando en el Accor Stadium de Sydney el 22 de enero. Y luego en Melbourne, Brisbane y Wellington, es decir, Australia y Nueva Zelanda. Por ahora no hay más información sobre un posible tramo sudamericano o en otros continentes, nada descartable por el conocido vínculo que tiene también el grupo con la región sudamericana. Probablemente vayan a seguir y probablemente los tengamos en Sudamérica a los Faith No More, y quién sabe también si vuelven System of a Down. Sería fantástico. Esta es la noticia del día. ¡Vuelven!

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1: En la lista de Billboard tenemos estas novedades de fin de semana próximo que va a sonar. Esta es la lista para el próximo primero de agosto. Bruno Mars con H. Smile en el número 10.
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1: Ella es Olivia Dean. Desciende del 8 al 9. Man, I need.
2: As does Be Her to number 8.
1: Ella Langley canta Be Her, número 8.
2: So easy is up to 7.
1: Olivia Dean, otra vez.
2: While Dracula falls to 6.
1: Tame Impala y Genie con Drácula.
2: And Ariana Grande to number 5.
1: Ariana Grande, Hey That I Made You Love Me, número 5.
2: Ella and Morgan rise to 4.
1: Ella Langley y Morgan Wallen. I Can't Love You Anymore.
2: Stella Lefty grabs a new number 3 peak.
1: Viene subiendo Stella Lefty con Boston.
2: Taylor Swift is still at 2.
1: Se mantiene número 2. I knew it. I knew you. Taylor Swift.
2: And eclipsing Whitney and Mariah for the longest leading solo female non-holiday number 1 is Ella Langley. Drink and drag all by
1: myself. Sí, esta canción va 15 semanas número 1. If you want more, es esta canción, Choosing Texas. Acaba de hacer una semana histórica.

primero de agosto, es decir, el próximo sábado. Este sencillo alcanzó el número uno por primera vez en febrero y supera líderes que permanecieron 14 semanas como We Belong Together de Mariah Carey en 2005, I Will Always Love You de Whitney Houston en 92 y 93, así como los temas que más semanas han permanecido en el número uno entre títulos que no son de temporada festiva. Teniendo en cuenta el factor estacional, Choosing Texas solo es superada por la canción de Navidad de Mariah Carey en cuanto a permanencias en el puesto número uno para mujeres. ¿Cuáles son las canciones que más semanas han estado número uno? 22 semanas la canción All I Want to Christmas Is You de Mariah Carey, que cada vez que llega Navidad vuelve a ser número uno. 19 semanas. Número uno estuvo la canción A Bar Song Tipsy de Shabusi en 2024. También 19 semanas Old Town Road de Lil Nas X y Billy Ray Cyrus en 2019. Bueno, 16 semanas han estado tres canciones: Last Night de Morgan Wallen 2023, Despacito de Luis Fonsi, Daddy Yankee y Justin Bieber, One Sweet Day de Mariah Carey y Boyz II Men, y en esta en 15 semanas Eva Langley con Choosing Texas. También 15 semanas ha estado As It Was, la famosa canción de Harry Styles. Pero esta canción, bueno, también está marcando su historia. Choosing Texas. Vamos a Gran Bretaña, en donde también tenemos listas y también ahí hay un récord. Esta canción, Rain Me In, de Sam Fender y Olivia Dean, se convierte en un éxito sin precedentes. Ostenta ahora el récord histórico de ser el sencillo que más tiempo ha permanecido en el número uno en el Reino Unido. El concierto de Sam Fender en el Estadio Olímpico de Londres en junio de 2025 sigue siendo memorable por muchas razones. Marcó la mitad de la promoción de su álbum ganador del premio Mercury People Watching. También fue su concierto más multitudinario como cabeza de cartel. Pero quizás el momento más significativo llegó a mitad del concierto, cuando se interpretó la canción menos conocida del álbum, Rain Me In, con la telonera Olivia Dean. Entonces era una estrella emergente. Se unieron a la voz para cantar un nuevo verso. Ahora sus carreras y esa canción parecen imparables. Este tema, Rain Me In, está batiendo récords en Reino Unido. La canción ha permanecido 18 semanas en el número uno. Se convierte en el sencillo que más tiempo ha estado en la cima, superando a Hotline Bling de Drake. Y ahora comparte el primer puesto en la clasificación histórica solo por detrás de I Believe de Frankie Lane, que también alcanzó 18 semanas, pero en 1953. Así que esta es la historia. Rain Me In hace historia, suma y sigue sumando. Éxito sin precedentes. Y ahora el récord histórico de ser el sencillo que más tiempo ha permanecido número uno ha empatado. Y a lo mejor va a la semana 19. Habrá que esperar.

Imparables, 18 semanas número 1 en Gran Bretaña. Remain, Sam Fender con Olivia Dean. Hablando de los británicos, ahora con King. Recordamos su famoso álbum debut llamado Hopes and Fears, 2004. Celebraron muy bien. Ah, qué canciones que tuvo ese álbum. Desde esta famosísima Somewhere Only We Know.

Bueno, la novedad de hoy no tiene que ver con este precioso álbum Hopes and Fears, sino con el siguiente que lanzaron. Otro álbum de estudio buenísimo. Está cumpliendo ahora 20 años. Under the Iron Sea. Bajo el mar de hierro. Y para esta ocasión y de la mano de Universal han lanzado una edición remasterizada y reeditada del disco. Incluye rarezas, además demos nunca antes publicados. Estará disponible en tres formatos físicos con la obra original del artista Sana Anuka. Esta publicación llega tras el éxito cosechado por los 20 años de Hopes and Fears en 2024 y que llevó a la banda a realizar una gira mundial. Habrá otra gira de ellos y probablemente han remasterizado las canciones. También viene con un disco número 2 donde están apareciendo los demos de cómo fueron grabando algunas de las canciones. Hay versiones que hacen también de grandes temas como por ejemplo el de Depeche Mode, Enjoy the Silence.

También en estas rarezas aparece otro tema que hicieron, del famoso Under Pressure. La canción de Queen con David Bowie. Pero ellos también le hicieron su toque. Otra de las formas de publicación es haber lanzado un disco en vivo. Por ejemplo, lanzaron este disco en vivo donde tienen temas grabados, por ejemplo, en iTunes. El famoso tema Hamburg Sun, la canción de Hamburgo.

la canción más popular de este álbum? No, empezamos contándote que hubo buenas canciones ahí. Por ejemplo, una de ellas fue Cristal Ball.

por supuesto, en este álbum apareció también lo que te decíamos, la versión, esta es la de estudio de Hamburgsong. Esta canción, con el paso del tiempo, se fue convirtiendo en una clásica de tocar en vivo en los momentos suaves. Preciosa canción.

Puede decirse que fue un muy buen segundo álbum. Después de ya el tan famoso Hopes and Fears, pues la vara quedó bastante alta cuando sacaron Under the Iron Sea. Atlantic, también buen tema. Con este habría. Sin embargo, la canción más popular de este álbum fue Nothing in My Way. Y ahora los King están celebrando este 20 aniversario con esta edición especial de su segundo disco.

Te hablamos de más listas de éxitos. ¿Cuál es el álbum que va a ser el número uno en los próximos días? Es el de Gracie Abrams. Está consiguiendo su primer álbum número uno en la lista del Billboard 200, ya que su tercer trabajo de estudio, Doctor From Hell, debuta en la cima de la clasificación del próximo sábado. Ella ha reaccionado acerca de su álbum Doctor From Hell. Ha dicho: esto es una locura. La cantante lanzó su tercer álbum de estudio a principios de julio y llega al número uno ahora, y va a ser para principios de agosto. Una hazaña con la que reaccionó con asombro en una historia de Instagram. Al compartir la publicación de Billboard sobre este hito, Abrams escribió: wow, muchísimas gracias. Esto es una locura. Es totalmente obra de ustedes. El logro de la nominada al Grammy llega una semana después de que Future alcanzara el primer puesto en la lista. Según Luminate, el álbum de Gracie Abrams vendió 124,000 unidades en su primera semana y se prepara ahora con una gira por estadios en el apoyo de este álbum. Hemos vuelto, había también escrito. Mientras tanto, acá se está promocionando como estéreo lanzamiento de la semana en nuestra lista de las 20 casillas su nueva canción Hit the Wall, y que vale la pena que la escuches. Recuerda que tú puedes votar por tus canciones favoritas en las 20 de Super 949. Y esto, pues, lo puedes hacer en la página super949.com/20casillas. Esta es Hit the Wall, que te habíamos presentado en las últimas horas también. Y hay otra canción que es Good Reason, que es esta de acá, que también está llamada a ser todo un éxito. El álbum realmente está bueno. Por eso, pues, también llega a ser número uno. Gracie Abrams, esta es la canción Good Reason, de la cual creerían algunos que es una dedicatoria a Taylor Swift. La verdad que no.

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1: Def Leppard llega a Suecia y Finlandia en la serie Behind the Tour 2026. Ha compartido el sexto episodio de su serie de videos Behind the Tour. En las últimas imágenes, la banda ensaya en Alemania, ofrece un concierto espectacular en Radvik, en Suecia, y se dirige a Helsinki, Finlandia, para disfrutar de un día libre. Los rockeros británicos ofrecieron estos conciertos en junio, al tiempo que retomaban su gira mundial de verano por Europa y Reino Unido hasta finales de julio. Def Leppard ofrecerá conciertos en México, Sudamérica. Estará regresando al Ecuador 29 años después. Y esto a partir de octubre. En esta serie de conciertos de otoño ofrecerá un espectáculo en solitario en Hollywood, Florida, antes de que Extreme se les una para sus eventos en Sudamérica y México. Ese behind the scenes, eso detrás de las escenas, es interesante. Son cortos en realidad, de 5 o 6 minutos. ¿En dónde se muestra qué es lo que hacen ellos? Estamos en Alemania, segundo día. ¿Qué habla es Joe Elio, del cantante? Y va contando lo que están en el escenario, preparándose, haciendo el sound check. Hablan los integrantes de la banda.
6: Mr. Elliot's got a great idea. Don't.
1: Señor Elliot tiene una gran idea. No canta.
6: If you don't know me by now.
1: Joe Elliot cantando If You Don't Know Me By Now. La canción que la hizo Simply Red, recordamos, pero que no es de ellos.
7: Top ourselves because we've done them a few times.
8: Tired and sweaty. It is very warm in here though.
1: Está también
8: bringing all the rock. Like the amount of rock that we I think we brought extra.
1: Todos los integrantes de la banda.
8: To Germany for this rehearsal.
9: Good night. I wanna go.

0: Jesus. That's pretty physical.
1: El soundcheck. Bueno, partes de lo que es.
0: Fresh off the grill.
1: Luego muestran cómo van a Suecia. El viaje.
2: One of the strangest gigs that we've played. This is their equivalent of Red Rocks.
0: I think it's fantastic. We're in a giant hole, apparently.
1: Llega a una zona llamada Red Rocks.
0: Never played in a quarry before. I don't think. We might have done. Played lots of things. Haystacks, all sorts of things. But yeah.
1: Están observando los paisajes. Llegan a
3: otros lugares. All the way from Vegas to see us tonight.
1: Ven una fotografía de Rod Stewart. Sir Rod, le dice. Muestran escenas de cómo fue su presentación. Luego cómo salen y al aeropuerto. Esa es la vida, ¿no? En una gira. Nuevas ciudades, aviones, llegan a Finlandia, Helsinki, ¿y qué pasa ahí?
0: Helsinki, Finland.
1: Estamos en Helsinki.
0: Today is a day off. Finland is.
1: Hoy es un día de descanso. Finlandia es probablemente es la casa de los que manejan de los pilotos de rally. Eso es lo que manifiesta el baterista de la banda.
0: Rally driving friend Mika arranged all of this for me, and he's going to co-drive with me.
1: Yo tengo un amigo Mika que
0: es two-person operation in the car, the driver and the co-driver, and that's it. Yeah, very excited.
1: Está hablando sobre el rally, sobre manejar esos carros.
0: Clean car.
1: Ahí aparece el amigo Mika.
0: I'm going to try really hard not to break the car because it's expensive and it's not mine. What could possibly go wrong?
1: Que esto es bastante caro. Bueno, van a pasear, ¿no? Hacer un paseo en rally. De rally. No todo lo que pasa con Def Leppard. En un vehículo de rally. Con un piloto, Mika. Y sí, los pilotos finlandeses son famosísimos.
4: Quite impressive, I would say. Not so many 62 years old.
1: Bastante impresionante. Para alguien que tiene 62 años, maneja también. Quiero ver correr, dice el piloto. Esa Vivian Campbell también participó de esto.
5: You drive where your eyes go, so when I see you, I'm going, oh, look, there's Ryan. But that was a fun day.
1: Ha resultado muy interesante ver cómo va de la gira de ellos, contando todas las historias que les van pasando. Vaya que les da mucho éxito, la verdad. Vienen para Sudamérica. Y la gira de ellos, que está planteada como tal, pues, asoma también los escenarios de Ecuador y de gira, que queríamos también darte a conocer, por ejemplo, de todas las fechas que se han anunciado. México, Sudamérica para el mes de octubre. Por ejemplo, Ciudad de México. Esto será el 19 de octubre. Y luego vienen a Sudamérica.

El cantante que está de moda en estos días se llama Noah Kahan y ya tiene nuevas canciones que están sonando muy bien. Una de ellas se llama Orbiter, forma parte de su nuevo álbum, el cual es aclamado, The Great Divide. Esta canción, Orbiter, es, pongámoslo así, nueva. Ahora, ¿por qué le escuchan mucho? Porque está de moda también. Tiene que ver con las letras de las canciones. Él aclara que suelen malinterpretarse, que no son tan inapropiadas como algunos creen. Pero sinceramente, canta desde donde te lleve tu mente, dijo el músico. Algunos fans de él están a punto de descubrir que algunas de las letras son mucho más inapropiadas de lo que esperaban. Hablando de las letras de las canciones, por ejemplo, la famosa Stick Season, esa que alcanzó a darle a conocer en 2024.

0: mayor.
1: Hay frases que son comúnmente mal interpretadas también en otras canciones, como la canción, una canción que se llama 23, del álbum de Great Divide, que pues también forma parte ahí, y que algunos la consideran que en realidad trata de decir una cosa, pero dice otra, y por eso él pide que no le malinterpreten. Noah Kahan dijo que también hay otra canción que se llama Haircut, corte de pelo, que no incluye una letra con frases que podrían ser muy mal interpretadas. Es el parecido de las palabras que puede llevar a que alguno crea que está pronunciando algo muy fuerte, algo muy sucio.

Y él mismo ha publicado en X algunas aclaraciones de las letras en cada una de esas canciones. Mientras tanto, bueno, en lo musical, hay que ver que cada una de las canciones también de él tiene una E, es decir, una advertencia de música con letra explícita. Quizás por eso también es que llama mucho la atención. Esta es una canción que se encuentra en las 20 casillas 949 de esta semana. Te estamos hablando de la canción Doors. Es la casilla número 7. Y si quieres votar por Noah Kahan, pues te lo invitamos en la página super949.com/20casillas. También puedes pedir acá a la radio. Las 20 mejores están los sábados a las 10.

En las 20 casillas, la canción Doors de Noah Kahan. Y en el Billions Club ingresan algunas canciones. En estos últimos días, por ejemplo, The Door, ya que estábamos hablando de Doors, de Noah Kahan, esta es simplemente The Door, una puerta. De Teddy Swims llega 1,000,000,000.

También esta canción llega a los 1,000,000,000 de los tiempos actuales. Somber. Bueno, Somber ya tiene algunas que llegaron a los 1,000,000,000. Bueno, Back to Friends es la que llegó a los 1,000,000,000 y ahora esta otra, Andresen. Ya que no sabías que todavía esta canción no había llegado a los 1,000,000,000, bueno, recién acaba de llegar. Sí, Thriller recién llega a los 1,000,000, tema del álbum del mismo nombre, año 1982. Michael Jackson ya tiene 1,009,000,000. ¿Qué otras canciones de Michael Jackson han pasado de los 1,000,000,000? Bueno, Billie Jean, 3,000,000,000. Beat It, 2,000,000,000. Smooth Criminal, 1,200,000,000. Y esta es la cuarta canción de Michael Jackson que tiene más de 1,000,000,000.

Vamos con otra gran canción, esta vez con U2 de su famoso álbum de Joshua Tree. Acaba de pasar los 1,000,000,000. I still haven't found what I'm looking for. Este es el segundo éxito que de ellos está llegando a los 1,000,000,000. Antes ha estado With or Without You, que ya tiene 1,484.

También llega a los 1,000,000,000, Number One Party Anthem, otra de las grandes canciones de otro gran álbum. Este álbum está lleno de canciones que han pasado de 1,000,000,000. Bueno, I Wanna Be Yours, Why You Only Call Me When You're High, Are You Mine y Do I Wanna Know. Estamos hablando de Arctic Monkeys. Entonces, estamos aquí ante la quinta canción de este álbum, que llega a ser solamente del álbum AM de Arctic Monkeys, sobre los 1,000,000,000. Number One Party Anthem.

También Pink llega a otra canción a los 1,000,000,000. What About Us? 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Su tercera canción en la lista de los Billions Club. Ozzy Osbourne está llegando también al club. All aboard, todos a bordo, como dice. Crazy Train llega a ser la canción que es la primera canción de Ozzy Osbourne, que apareció en el álbum Blizzard of Oz, año 81.

Vamos con otra también famosa. Este es Crazy Train, la buena la que escuchábamos. Y este es I Just Died in Your Arms Tonight, o simplemente I Just Died in Your Arms. Es el éxito de Cutting Crew. Año 86, así que se han demorado 40 años. Blink 182 también tiene su canción en los mil millones. Es What's My Age Again. Otra más. From a payphone, I said I was the cops, and your husband's in jail. 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Bueno, Killing Me Softly with His Sons, en la canción de la señorita Lauryn Hill.

Te contábamos también que Amy Grandson está en las mil millones también. Esto ya te lo contábamos la vez anterior, pero bueno, vale la pena.

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1: Vamos a la parte final para contarte qué sucedió en un día como hoy en el mundo de la música. Es 28 de julio. Vamos a 2021. Hace 5 años, Dusty Hill, el cantante y bajista de ZZ Top, de 72 años, falleció. Hill se unió al trío texano de La Barba Larga, liderado por el guitarrista Billy Gibbons en 1969, pero fue después de su tercer álbum, Tres Hombres, en 1973, que la banda comenzó a hacerse notar. En la década de 1980, los rockeros de blues alcanzaron el éxito comercial gracias en parte a sus llamativos videos que se emitieron en MTV.

Ahí te contamos también que un día como hoy, hace 10 años, Marianne Iglen, o Marianne simplemente Iglen, protagonista de la canción So Long Marianne de Leonard Cohen, ella fallece a los 81 años. Antes de su muerte, Cohen le envió una carta que decía: que sepas que estoy tan cerca de ti que si extiendes la mano, que creo que podrías alcanzar la mía. La canción que le hizo famoso también, So Long Marianne. Bueno, Marianne murió en un día como hoy hace 10 años.

Quienes nacieron en un día como hoy, está el cantante Jacoby Shaddix. Su nombre completo es Jacoby Dakota Shaddix. Es el vocalista de Papa Roach. Cumple 40.

Hoy también vamos a recordar que nació Gerald Casal. Él fue el vocalista, bajista y tecladista de Divo. Bueno, y también miembro fundador de esa banda. Dirigió la mayoría de los videoclips de los Divo. También dirigió videos para The Cars, Rush, Foo Fighters, Soundgarden. Cumple 78 años.

Hoy también vamos a recordar a Richard Wright, tecladista, y también puso las voces para Pink Floyd. Tuvo una participación muy importante siempre con la banda. Sobre todo en Dark Side of the Moon hizo esta obra maestra llamada The Great Gig in the Sky. Este álbum se mantuvo 741 semanas en las listas. Richard Wright murió el 15 de septiembre de 2008 a los 65 años, víctima de un cáncer. Apareció en el primer álbum del grupo, The Piper at the Gates of Dawn, junto con Syd Barrett, Roger Waters y Nick Mason. Nació en un día como hoy en 1943. Así que con este señor nos vamos a despedir. Y esta fabulosa, excepcional, esta obra maestra de Great Gig in the Sky. Gracias a todos. Felicidades. Él fue el autor de esto.

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14: Amigos de Super 949, bienvenidos a un programa más de Soundtrack por la señal de tu animal de radio. ¿Qué tal sumarte desde el momento? Vamos a terminar el día juntos con la perfecta banda sonora. Entre géneros diferentes, hasta la conexión entre todas las décadas. Tus artistas y tus temas están aquí. 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Hoy empezamos con uno de los mejores covers contemporáneos por parte de Royal Otis. Este dúo rindió homenaje a The Cranberries con una versión acústica de Linger. Bienvenidos a Soundtrack.

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1: Un detalle interesante del nuevo álbum de The Strokes es que fue producido por Rick Rubin. Él ya había trabajado con The Strokes en el New Abnormal del 2020, pero ahora, después de 6 años, apostó por un sonido más libre, más experimental. Con esta canción, Lonely in the Future, es un gran tema, el que mejor refleja esta evolución. Un sonido reconocible, pero con una mirada crítica hacia la soledad, la vida en la era digital.

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2: 17:57.
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4: Regresamos con tu soundtrack de martes. La emoción por The Strokes en Ecuador este 24 de noviembre sigue tan latente. Y también la de los fans de Future Islands. Hablemos un poco acerca de ellos para los que aún no los conocen muy bien. La primera vez que las personas escuchan a Future Islands piensan que la voz de Samuel T. Herring es extraña o muy peculiar. Pero basta con ver una presentación en vivo, un concierto, para entender por qué es considerado uno de los mejores frontman de su generación. Tiene una manera de mezclar el soul, post-punk e incluso tener gruñidos inspirados en el death metal, porque todo nace de una interpretación completamente emocional y cruda. Te recomendamos este tema, Shadows.

muchas bandas buscan hacer canciones sobre temas sociales o políticos, Future Islands siempre ha preferido hablar de emociones completamente humanas. El duelo, la nostalgia, el amor, la ansiedad, la esperanza. Samuel Herring ha dicho que su objetivo es que alguien escuche una canción y sienta que no está solo. Esta es Balance, del álbum On the Water del 2011. Habla de encontrar equilibrio.

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1: Hoy se cumplen 9 años del lanzamiento de Everything Now de Arcade Fire. Este álbum dejó un poco de lado el indie rock que tenían acostumbrados. Se metieron de lleno a sonidos de disco, synth pop y electrónica. Tuvieron la colaboración de Thomas Bangalter, uno de los integrantes de Daft Punk. Con esta canción, Put Your Money on Me, que habla de apostar por alguien cuando todo alrededor parece incierto. Es una de mis favoritas del disco porque tiene ese sonido elegante que recuerda la música disco de los finales de los 70s. Claro, con el sello de Arcade Fire, además aquí se nota muchísimo la influencia del disco europeo y una producción donde se nota la mano de uno de los

día del álbum, Everything Now. Vivimos en una época donde todo está a un clic de distancia. Música, series, comida, información. Pero nos hace preguntarnos si realmente eso nos hace más felices

0: piedra.
1: Recuerden que nuestra línea de WhatsApp está siempre abierta. 0980-923-949. Esta canción es petición de uno de mis nuevos oyentes, Vértigo de Another. Gracias por sintonizar Soundtrack.

0: 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Vamos ahora a comerciales, pero regresamos con más música. Esto es Soundtrack.
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1: Animal de radio. 18:40.
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1: 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Con apenas unos años de carrera, Summer se ha convertido en una de las nuevas promesas y mejores del indie gracias a canciones como esta. Con estas